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0: Mi gente, por ahí andan las noticias que según quieren deportar a toda la raza trabajadora y les hicimos este corrido, compa Kevin.
1: Para que le pongan oídos, dice más o menos así, compadre.

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1: Se viene el burro del día. Él es un periodista muy famoso argentino.
2: ¿Y si es conocido?
1: Sí.
2: Órale.
1: En Argentina. Feynman. Ajá. Y él se lo fue con Tocho México. No, que detesto a los mexicanos.
2: ¿Por qué?
1: Con toda mi alma, los detesto.

0: pasó?
1: Burro del día. Miren, yo creo algo de corazón. Si alguien se arrepiente de algo que hizo mal, pero de corazón no real, que sea genuino, sí se puede perdonar. Pero estas personas que cuando cometen un error les dicen, pide disculpas, y van y piden disculpas solo porque se lo dijeron en su trabajo, su mujer, su madre o quien sea, para mí ya no vale tanto.
0: O sea, regañadientes.
1: Sí, ve y pide una disculpa.
2: Si no lo sientes, ni lo hagas. Ni lo hagas si no lo sientes.
1: Hey. Concuerdo con eso.
2: Pero si lo sientes, ve de corazón, oye, mira,
0: sí,
2: yo la regué, sorry. Pero no, hay gente con mucho ego que no lo va a hacer.
1: Claro.
2: Tienes que pucharlos.
1: También hay mucha gente que hace cuenta en los medios de comunicación que les dicen, oye, tienes que pedir perdón si no te quedas sin chamba.
2: Abriste la boca, feo,
1: les escriben
2: mal.
1: Qué decir y hasta se ve que lo están leyendo.
0: Ahí
1: o sea, se
0: torre.
1: Ve que lo están leyendo que ni son ellos, ni sus palabras.
2: Como el viejito del médico.
0: Me ha tocado.
1: Y muchos más.
0: Feo. Famosos artistas que literal salen y... Una disculpa. Por ejemplo, ahora en este mundial
1: sí.
0: Han pasado tantas cosas. El que le hizo el de la Herdes, no sé qué, a una persona que le aventó una cerveza.
1: Ah, sí.
0: Y que salió también pidiendo. Pero o sea, textos.
1: Sí.
0: Creo que se lo piden a la inteligencia artificial que se los escribe una disculpa.
1: Sí, y se nota que lo están leyendo. Sí. No se nota genuino de corazón. Sí, feo, pero nada más lo hacen por no ser funados, no porque estén arrepentidos de lo que hicieron.
0: Sí.
1: Como esta historia. Este es un periodista argentino.
0: Ándale.
1: Es famoso en Argentina, es muy querido, muy amado. Se llama Eduardo Feynman.
0: Ok.
1: Y estaba hablando él de fútbol y no sé qué, y le toca en México. Y no, yo detesto a los mexicanos, México, con mi alma que... Pero se fue con
0: duro.
1: Todo. Pero cuando decía los detestos se veía él así,
0: el
1: coraje,
0: odio.
1: ¿No? Ah, me chocan, no sé qué, que nos tienen envidia los argentinos y que no sirven para nada y no vale, no sé qué. Yo creo que él hizo estos comentarios pensando que, como su show, solo se iba a quedar pues en Argentina.
0: Ok.
1: ¿No? Ahorita, bueno o malo, las redes sociales te hacen viral a nivel mundial.
0: Sí.
1: Cortan ese clip.
0: Se reparte rápido, ¿no?
1: Y que se empieza a viralizar. Y llegó a territorio mexicano.
0: Toma.
1: Y los mexicanos vivimos... En todo el mundo, ¿eh? En donde tú quieras vas a encontrar mexicanos.
0: Eso sí.
1: ¿Y qué creen? Que le llegó el fuá, la funa. Con México no te metes.
0: Sí.
1: Y quiero que escuchen la disculpa que dice para ver si lo escuchan genuino. A ver, ¿qué opinan? A ver, púchale play.
3: Es un comentario que generó un enojo de millones de mexicanos. Y la verdad tienen razón en enojarse conmigo. Y quiero ser muy claro, no fue un comentario xenófobo, no fue un mensaje de odio.
1: No.
3: Estábamos hablando de fútbol. Y cuando las palabras de uno lastiman a personas que nunca fueron el destinatario del mensaje, corresponde aclararlo. Y lo hago de corazón. Lo hago con el corazón en la mano. Es más, si pudiera aquí tener la bandera de México, la tendría.
1: ¿Puede?
3: Si algún mexicano, y de vuelta, de corazón, sintió que mis palabras lo estaban alcanzando personalmente.
0: Toma.
3: Quiero decirles que ese no fue el sentido de lo que dije.
1: Claro.
3: El fútbol despierta pasiones, yo también las tengo.
2: Ay, qué bonito, ¿sí?
3: En un momento del vivo televisivo puede pasar, pero una pasión deportiva me parece que nunca debería confundirse con el desprecio hacia un pueblo, porque lo que yo no tengo es desprecio por el pueblo mexicano.
0: Okay.
3: Si mis palabras fueron interpretadas como una ofensa hacia ese pueblo, yo les digo con absoluta sinceridad, que ese nunca fue mi sentimiento. Estaba hablando de fútbol.
1: México no es un pueblo, para empezar, ¿no?
0: Sí.
1: Pero ahí les va.
2: Se refirió a otra cosa.
1: Yo he estado aquí con... Tú no, feo, perdóname, tú no. Pero yo, apasionados del fútbol, tengo aquí al señor Pelón.

0: ¿Qué? Los envidian. Ah. Quieren ser como nosotros.
1: Ah, bueno.
0: No les da el piné.
2: Pero no son clásicos, para nada.
0: Y menos en fútbol, ¿viste? Son, la verdad, son de madera.
3: A ver, espérame, pues no que estaba hablando nada más de fútbol.
4: Él solito lo dijo, ¿eh?
3: Bueno, en la ofensa no estaba hablando nomás de fútbol.
4: Dijo, en todo.
3: No se odian, en todo.
4: Dijo, en todo.
3: No, señor.
4: Él solito. Wow. No lo dijo nadie más.
3: Es verdad.
4: Salió de su boca.
3: Sí la regó bien gacho.
4: Escúchale, Play.

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1: Buenos días, estas son noticias del este de Texas.
2: Bomberos y trabajadores petroleros están supervisando el lugar donde se produjo una fuga incontrolada en un pozo de petróleo en la carretera County Road 173 del condado Ross, según informó el Departamento de Bomberos de Kilgore. El sitio se encuentra entre County Road 173 y la vía de circunvalación de la carretera federal 259, cerca de la iglesia Kilgore Bible Church y de la iglesia Trinity Assembly of God, según indicó el departamento. En otra nota local, le cuento que el Distrito Escolar Independiente de Cayuga ha emitido un comunicado sobre el fallecimiento de un estudiante de escuela intermedia en un accidente ocurrido ayer. Con inmensa tristeza y pesar en el corazón, comunico la pérdida de uno de nuestros estudiantes de la escuela intermedia Cayuga a consecuencia de las heridas sufridas en un accidente con un vehículo todoterreno ATV, declaró el doctor Joe Satterwhite, superintendente. Otros dos estudiantes fueron hospitalizados. Finalmente le cuento que Bullard ISD llevará a cabo una venta de mobiliario excedente el sábado 19 de septiembre de 7 a.m. a 1.

0: FM, según un comunicado de prensa. El evento tendrá lugar en las antiguas instalaciones de la escuela secundaria Bullard Middle School, ubicadas en el 909 de West Main, en Bullard. Se invita a organizaciones educativas locales, escuelas, iglesias y empresas a asistir para adquirir el mobiliario que el distrito ya no utiliza. Para enterarse más, vea los noticieros de CBS Canal 19. Les ha informado Juan Martín Ovalle para La Invasora, siempre informando a la comunidad.
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12: Hoy te regalo tres pasos para reprogramar tu mente y triunfar en el amor. El primero es, haz un análisis de tus pensamientos diarios. Lleva un registro de esos pensamientos tóxicos que pasan por tu mente, de las veces que te dices tengo mala suerte para el amor o cosas similares. Este ejercicio te hará consciente del porcentaje de pensamientos negativos que tienes en tu día a día. Te detendrás a pensar sobre lo que piensas de manera autocrítica. Segundo, establece bien lo que quieres hacer. Cada mañana repite tus declaraciones de éxito amoroso. Haz tus afirmaciones con convicción, sin sombra de temor o duda. Por ejemplo, doy y recibo amor a raudales sin límites hasta que rebose. Y tercero, elimina los pensamientos negativos que detectas reemplazándolo por afirmaciones de amor, fidelidad y felicidad de pareja. 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
1: ¡Cavernícola!
2: Aquí me colé.
1: Le voy a dar un regalo como siempre. Porque así era yo. Buena onda. ¿Eh? A todos estos sí, cavernícolas en Maizal.
3: ¡Ay, no es culpa, don Tela! Me cayó un pollo.
2: Asco.
3: En la frente. Pareció un murciélago así.
1: Se llama bendición.
3: ¿Qué?
2: ¡Ay, no! ¡Qué asco!
3: Pareció una guamala.
1: Se llama bautizo.
3: ¿Cómo se llama ese pez? ¿Qué? Pareció una guamala. Es un jellyfish.
1: ¡Les voy a decir! ¡A todas las
2: ¡Ah, no! No manches, don Tela.
1: Todos esos cavernícolas.
3: Peor que el rato.
1: Sí. ¡Qué bueno!
3: ¡Ah, don Tela!
1: Ya están con las cuatro adentro.
3: ¿Cuatro
2: ¿Las
3: qué?
2: ¿Las cuatro qué?
1: Con las cuatro patas.
3: ¡Oh!
1: Ya están enamorados, ya están entrancados.
2: Ay, sí. ¿Quién tiene cuatro patas?
1: Cuidado.
2: ¿Son hombres?
1: Con un hombre enamorado.
3: ¿Por qué?
1: No piensa, no razona.
3: Pues todos somos iguales.
1: Es un ser que no sabe nada.
3: Pensamos con otro lado.
1: Pero, enmaizado, tú ya tienes las cuatro patotas adentro. Cuidado, estar con una mujer, con una pajuelona, es estar en constante examen.
2: ¿Cómo que examen?
1: ¿Cómo,
2: dos más dos, tres por cuatro.
1: Una mujer, en el transcurso de las conversaciones, para ellas es mucho, muy importante que les pongan atención.
2: Pues claro.
1: ¿Cómo?
2: Obvio. Pues queremos que nos pelen.
1: El hombre no retiene información. El hombre, si son cosas que para él no son importantes de sobrevivencia,
3: eso,
1: no las guarda en el cerebro.
4: En el, es que a veces tenemos muchas cosas que pensar. La
2: no, es que el hombre no es así. La mujer sí se queda bien clavada con lo que dice, fechas, horarios, todo. El hombre no tanto.
3: Pero el hombre resuelve, don Tela.
1: Las pajuelonas, ¿qué hacen?
2: Algunos.
1: Te
2: algunos
1: sueltan información. Cuidado cuando la pajuelona te esté hablando. Atención, los que tienen novia, ya están todos enmaizados. ¿Qué? Ahí. Con las cuatro, los que son casados también.
3: ¡Ay, no recuerdes!
2: ¡Qué
1: ponle
2: bueno!
1: Atención. Ponle atención a esta enmaizada.
3: ¿Por qué? ¿O qué pedo?
1: Ellas te van a soltar información.
2: Claro.
1: Van a pasar por un lugar y van a decir, ¡ay, mira! Este restaurante, tengo muchas ganas de ir.
3: Ajá.
2: ¡Anótenlo!
1: Y tú allá,
2: fácil.
1: Tú allá, en otras pensando en otras cosas.
3: En trabajar.
1: Los biles, el trabajo,
3: en producir.
1: Cosas. Ella ya te dijo, te dio una clave.
2: Claro, háganse una nota en su celular y anótenle cosas que quiere mi mujer.
1: Después,
3: me acabo de
1: pasan por otro restaurante. A luego dicen, ese no me gusta, porque una vez me trataron mal. Los meseros, el servicio no es bueno. A luego vi una cucaracha que ahí andaba corriendo, me hizo caras. Un ratón me hizo caras, Santina. También. Luego te van a decir, ese otro no me gusta porque venden cosas que soy alérgica.
2: Y si no le pones atención a eso, ¿por qué la quieres matar?
1: Cacahuate a todo. El hombre está pensando en otras cosas.
3: No, está pensando uno en llevarla.
4: Es
3: sí.
4: ¿Sabe qué pasa? A veces uno no está. No sé. A mí a veces mi vieja, la sargento, me dice: ¡Gordo! ¡Gordo! Y yo, ¿qué? Y es la primera vez que la oigo. ¿Qué pasó? Llevo 5 minutos hablándote. Pero te lo juro, es la primera vez que lo oigo.
3: ¿Qué?
1: Porque no pones atención, idiota, por eso.
2: Mujeres, pónganse.
1: Don't put attention.
2: Sin ropa enfrente de ellos. Mi amor, tengo tu atención.
3: No, peor.
2: Sí, y ya les dicen.
3: No, vete a cambiar.
2: Claro, mi amor.
3: Ponte ropa.
2: Aquí estoy.
4: Ahí sería el momento.
2: ¿Tienes?

0: enmaizada, te dije. Este sí me gusta. Este restaurante no me gusta. Tienes que ponerle atención. Porque luego viene la prueba.
1: ¿De qué?
2: ¿Cómo? Ah, pues claro.
0: Tú le dices, prepárate, arréglate tal día, alístate que nos vamos a ir a cenar. ¡Ah! Ella se sube al auto, tú también. Y viene la pregunta que tú le dices, ¿a dónde quieres ir? Y ella te va a decir.
2: Tú dime.
1: A donde tú quieras, dicen por lo general.
2: No, ¿a dónde me vas a llevar tú, mi amor?
0: Ay, pues tú dime.
2: Claro.
0: ¿A dónde?
2: Sorpréndeme, papito.
0: Y ahí viene la prueba. No le puedes decir, ay, pues mira, te voy a llevar a este restaurante de no sé qué. Porque si no le pusiste atención, y es uno de los que no le gusta, le salió la cucaracha.
1: El ratón.
0: Es alérgica, el ratón.
1: El cacahuate. Ay, pues
2: si no abusen, ¿cómo la quieren llevar a donde odia?
1: La mosca.
0: Entonces, cuidado. Tache.
2: Claro.
0: Y ahí te va a recriminar y te va a decir, es que tú nunca me pones atención.
1: Pues es la verdad.
0: Es que tú nunca me escuchas.
1: Yo me hago el baboso. ¿Te pasó,
3: feo, eso o qué?
1: Güey, cada rato me hago el estúpido. Excepto
2: no te haces, no te haces tanto.
3: Sí, no, ya.
1: No, el otro día me mandó un mensajote. Andamos en la Costco. Oye, no, hombre, no le... Y vi unos... la guaché que estaba viendo unos aretes, bien machín. Y ay, qué bonitos aretes. Pues fui y se los compré.
2: Ey.
1: Porque ayer fue su cumpleaños y le dije, mira.
3: ¡Ah, qué chido!
1: ¡Ay, dijo!
3: ¡Happy verde de la Chayo!
2: ¡Happy verde, Chayo!
1: Espérate, ¿te acordaste? Dijo, la única vez en mi perra vida que puse atención. Ya para que no se muera o me muera, sin decir, ay, nunca me puso atención. Una vez sí.
2: Oigan, chavos.
0: You gotta listen.
2: Wey. Si tanto problema tienen con las mujeres y tanto sufren porque les preguntan el lugar a donde las lleven a comer, cásense entre ustedes.
1: Claro, la próxima vez sí, yo sí.
2: Mira, el feo ya anda viendo el anillo.
1: Nos entendemos.
2: Los ojos al pelón.
1: Sí, no, pues ya.
2: Dense grasa.
3: Lo hemos intentado, pero la neta no.
1: Ya sé lo que le
2: gusta. intentan.
1: Duele muy. No, ya sé lo que le gusta, él sabe lo que me gusta.
2: Ahí está, pues.
1: No me muerdas el cuello, tampoco la nuca.
3: No me agarres la mano, dice el feo. No, la mano no.
1: La mano, ese ya es otra cosa. Sí.
2: Anden, pues ya está, lo armaron.
3: Paisano, comadre, ¿alguna vez, comadre, tú ya le dijiste a tu viejo, no quiero ir ahí, no me gusta esto, nomás no te escucha tu viejo, pues qué está haciendo, está distraído o qué?
1: O se distrae.
2: Hombres, anoten, hagan una nota en su teléfono. Si una mujer dice, mira qué bonito lugar, anoten, este lugar
1: le
2: gustó.
1: Lugar.
2: Oye, ay, mira qué padre pantalón. El pantalón tal le gustó. Y ustedes tienen estas notas. Y el día que tengan que regalar algo, se van a sus notas.
1: Ya no le va a quedar
2: y
1: el
2: ahí
1: pantalón.
2: Van a tener la respuesta al éxito. Confíen en mí.
3: Compadre, ¿tú cómo le haces para acordarte? Así como dice Pau, apuntas cosas, te acuerdas. O sea que esto es bien importante, ¿eh? Esto que nos acaba de enseñar Don Tela, el escuchar.
1: Es

0: porque
1: su amigo telaraño soy.
0: Presidente de la cueva del cavernícola, ero yo.
1: Mi rimo.
0: No tiene que rimar.
2: ¿Por qué?
0: Para dar un buen consejo.
1: Rime.
2: Está sudando en tela, cálmese.
1: Es importante. Se está derritiendo.
0: ¡Es que me cae pura! ¡Me da coraje!
2: ¡No, espérese!
1: Por eso está soltero, ¿para qué le da coraje?
0: Importante, importante, enmaizados.
1: Ni Margarita lo aguantó un día.
0: You gotta listen.
1: Margarita,
0: you gotta listen.
1: Mejor
0: cuando
1: me voy
0: ellas
1: al cielo.
0: Den clave. Cuando ellas digan algo. You gotta listen, boy. Remember, te van a hacer la vida de cuadritos.
2: Sí.
0: Si no pones atención.
1: Claro.
3: Sí. Híjole,
1: la especialmente a la vida.
2: Cuando dan las señales días antes de lo que quieren que pase.
1: Exacto, por supuesto.
2: Hasta me sacó de onda, dije, ay, güey.
3: O sea, y lo bueno que escuchaste, güey. Lo bueno que estabas ahí fue cuando.
2: No, no la hallaba.
3: Te dijo, quiero estos
2: no, ese, no es eso que escuché. ¿Qué? No la hallaba.
3: ¿A
2: se me perdió la chayo en la Costco?
3: ¿Cómo?
2: Y la que la veo ahí en los están los aretitos.
1: Ah, claro.
2: Es que así ya sé para dónde va.
1: Claro.
2: Yo también me la paso
3: ahora
2: ahí.
3: ¿Ella fue la que se perdió o tú fuiste el que te perdiste?
2: Bueno, yo porque andaron unas morras ahí en algonas con un carrito, dije, voy a ver qué ven. Hay.
3: Pequeña diferencia.
1: Pero tienen que captar las señales, agarran la señal, canal. Si la mujer te dice, ay, ya falta una semana para que sea mi cumpleaños, te está diciendo que no se te olvide, animal.
3: Ándale.
1: Busca, fíjate. Anótenlo, te lo juro.
2: Y que
1: les va a cambiar la vida si me hacen caso.
2: Una de mis hijas, oye, ¿verdad que el cumpleaños de tu mamá es este día?
3: Oye.
1: Bueno,
3: o sea,
1: es mejor que hagas eso.
2: O sí, dice.
1: Es mejor que hagas eso a que se te olvide y no hagas nada.
3: Tenemos
1: te felicito, Feo.
3: Hola, Kike.
2: ¿Verdad que sí? No, apá, es el
4: 9. Buenos días.
3: Saludos.
1: Hello, Luis.
3: Oye, es verdad lo que dice Don Tela, que estar con una mujer es estar en una prueba constante,
2: sí,
3: mi carnal.
4: Sí, pero sabes que estoy en shock, porque ahora, ¿qué le pasó a Don Telaraño? Ahora nos está dando consejos de cómo tratar bien a las mujeres, en vez de que
2: diga evita,
4: cómo la mujer debe tratar.
2: Es evitarse problemas.
0: Cómo evitarte problemas.
2: Sí.
0: A peace of mind. Como un hombre que dije, ya metió las cuatro patas, está enamorado.
4: Sí, pero luego escuchando consejos de la pajuelona, digo, de Pau, ahí cómo hacerle, no está bien.
1: Se nota que tú andas con tu compadre, Enrique, tú andas con tu compadre.
4: Montela, la FIFA lo tiene manipulado usted también.
3: se vendió.
1: El Enrique anda con su compa. Por eso no acepta.
4: Mira, porque sí.
1: No acepta que tiene que estar enamorado de una mujer.
4: Las mujeres no las puede controlar. Mire, le voy a platicar otro día, apenas ayer en la noche.
2: Ni el diablo.
4: Mi esposa, ay, no puedo meter esto en la bolsa. Y luego le digo, me dice dos veces, no puedo meter esto en la bolsa. Y le digo, ¿y qué pasó? Pues no me estás entendiendo. Quiero decir que vengas y me ayudes.
2: ¡Baboso!
4: Pues mírenme, dime las cosas directamente.
2: Pero no son así, claro. Las mujeres, no son así.
4: Sí. Yo no voy a adivinar, cosas directamente.
1: Por favor, mujeres, díganle las cosas tal
2: derecha.
1: Cual, porque hay hombres que la tienen ahí.
2: ¿Qué le
1: no
2: pudo haber
1: ven?
2: Dicho a él?
1: Mi amor, ¡métemela! Mi amor, ¿me ayudas?
2: A meterla.
1: ¿Y ya?
3: ¿Y ya?
1: Porque si hay hombres que no, nomás no. No lo entienden.
0: Hablan en claves.
1: Claro.
0: That's why.
1: Guy. Creemos que tienen nuestro mismo nivel de IQ.
0: You gotta open your ears.
2: Pero el mismo día tienen que decírnoslo.
0: You gotta put attention.
1: No, porque no les da tiempo, Feo.
2: No, pero un día antes, mañana queremos hacer esto. No, me estreses. Ahorita le dije.
1: Pero si les damos tiempo, les da tiempo de reservar, de hacer, de comprar, de resolver la situación. Si te digo de último momento, ¿qué va a decir? Me hubieras dicho antes.
3: Y aún así hay vatos que no lo hacen.
1: Claro.
3: Tenemos a Julio. Hola, Julio.
5: Bueno, saludos.
3: ¿Qué onda, Julio?
5: La red te manda un saludo, pelón.
3: Saludos, mi carnal. Oye, Julio, ¿a poco sí estar con una mujer como hizo Don Tela siempre es estar en una prueba constante, güey?
5: No, hombre, es algo difícil, viejo.
3: ¿Por qué? ¿Qué te pasó?
5: A ver. Yo tengo 22 años de casado.
3: Híjole, Dios te bendiga.
1: Felicidades.
3: Dios te bendiga.
1: Felicidades.
5: 7 años de novio y vamos a las tiendas y me gusta esto, te lo compro.
1: Que
5: vamos para allá, me gusta esto, te lo compro.
3: Ajá.
5: Y luego vamos a comer, a cenar o lo que sea y vamos. Y tanto tiempo que a veces me dice ella, ay, ya no eres detallista, ya no me sacas a comer.
3: ¿Qué?
5: Pues, ¿qué? ¿Cago dinero o qué?
1: Estoy calmado. Oye, pero ¿cada cuándo le das un detallito, una florecita, una notita? ¿Sí eres constante o cada año como acá el feo?
0: Cada vez que está, le dice.
5: Ah, no. Mínimo unas dos veces por semana.
1: ¿Más
5: hasta?
2: No, la vas a acostumbrar, güey.
1: No, si está exagerando.
2: No, se acostumbra. Se acostumbra y luego después. No me trajiste flores. Híjole. ¿A quién se las has de haber regalado? En vez de a mí.
1: Ay, cállate.
2: No, no, no, por

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6: Felicidad, te dan pura tristeza, dolor. Ay, mamá.
7: ¿Cómo? ¿Pero por qué?
6: Nefastez y asquerosidad en tu vida.
7: ¿Cuáles son esos?
6: No lo digo yo, lo dice el zodíaco, el tarot. Son tres.
7: ¿En serio?
6: Si están cerca de ti, ¡huye! ¡Huye, manito!
7: ¿Cuáles son?
6: Feo. Tenemos que

0: triste. No sé si les ha pasado que de repente conocen a una persona y dices, es el amor de mi vida. Y de repente te empiezan a pasar cosas horribles. Todo te pasa, te empieza a ir mal. Una energía bien triste.
1: Se aparecen cosas.
0: No, hombre, pues ¿qué creen?
2: ¿Qué pasó?
0: Que la astrología reveló cuáles son los signos del zodiaco que te alejan a ti de tu felicidad. O sea, ¿cómo? Si lo tienes a un lado, sabotean tu camino. Te lo arruinan. Es como si te escupieran en la sopa.
2: ¿Tanto así?
0: Te escupen en la sopa y tú no te das cuenta.
2: Te hacen la vida de cuadritos.
0: Pues no es que te la hagan de cuadritos, sino que su personalidad te afecta, te arruina. Y yo estoy muy triste.
1: Si le escupen.
2: ¿Por qué, Pau?
0: Porque les voy a dar el top 3. Y ojalá, manito, manita, que nos estés escuchando, no seas este signo. O no tengas a tu lado, porque si no, divórciate.
2: ¿Neta, tanto así?
1: Sí, me asustaron ya con eso de la
0: Number 3, don Tela, ayúdeme. Yeah.
2: Go.
0: Eso. Escorpio.
2: Ándale.
0: Yo conozco varios escorpios.
2: Los escorpios
0: son intensos, son emocionales. Por lo tanto, son bien desconfiados. Todo el tiempo te están desconfiando, te están armando un problema.
2: O sea, son celosas las escorpios.
0: Tienen miedo a ser traicionados. Pero como son también bien intensos, pues la gente dice, ay, qué rico, tanta intensidad, ¿no? Tienen relaciones profundas, satisfactorias, pero tóxicas. ¡Tóxicas! ¡Tóxicas! Y todo el tiempo te va a estar armando un drama. Son bien vulnerables. Les cuesta mucho tener todo lo emocional en alta. Todo es un problema. ¿Han salido con algún escorpio?
2: No, jamás, fíjate que no, Pau. ¿No? Mi ex era Libra.
0: Sí.
2: Y mi vieja era Sargento Aries.
0: Sí.
2: La Yolanda era Tauro.
0: ¿Qué dijiste?
2: La Yolanda, Tauro.
0: Era. No, ¿y antes?
2: ¿Qué?
0: ¿Qué signo es la Sargento?
2: Aries.
0: ¡No!
2: ¿Por qué? ¿Qué pasó?
0: ¡No! ¡Don Tela! ¡Saque los tambores! Número 2. ¿Eh? ¡Oh, pelón!
2: ¡No! Bien.
0: Ahora todo tiene sentido.
2: ¿En serio?
0: El número 2 es Aries.
2: ¿Qué?
0: Si tú estás con un Aries, ¡huye, manito, huye! Porque son competitivos, apasionados. Siempre están ahí de intensos.
1: Espérame, ¿qué no eres Aries tú también?
2: Yo también soy, imagínate.
0: Ahora todo tiene sentido, sargento.
1: Es el matter y el antimatter.
0: Imagínate cuando se pelean, pa, pa, pa, trus, tra, tra,
2: sacamos chispas.
1: Como la explosión del universo.
0: Son celosos. Son posesivos.
2: Sí es, sí es.
0: Intensos. Pelean su punto hasta morir, tercos.
1: Eso sí es cierto que son celosos. La sargento me investigó una vez.
0: No manches.
1: ¿Qué? Porque nos quedamos el pelón y yo en un hotel allá en Indiana una vez. ¿Dónde fue?
2: Sí, sí, en
1: Carolina
2: del
1: Norte.
2: Algo así, güey.
0: ¿Quién es más celoso, pelón? ¿Tú o ella?
2: Yo creo que ella.
0: ¿Sí?
2: Sí, tiene miedo de que el bombón se vaya.
0: Ay, Dios mío.
2: Sí, la verdad.
0: El bombón.
2: Creo yo.
0: No, quemado o sin quemar el bombón.
2: No.
1: Eres una máquina de hacer dinero.
2: Esponjosito. Y dulcecito.
0: ¿De dónde estás esponjado?
1: Está aguado, está aguado.
2: De la lonja, que no lo ve.
1: Aguadito.
2: La panza aguadona.
1: Le toca las nalgas y se pierden los dedos.
0: Ya saben, huyan del Aries.
2: Aries y Escorpio también, a llamar.
0: Y ahora sí. Feo, I need to talk with you.
1: ¿Qué? ¿Qué pasó? What happened?
0: I'm sorry for you.
1: ¿Qué?
0: But maybe.
3: Señito, chéquele, tenemos un feo, una mala y un pelonchas bien fresquecitos.
4: Ay, ¿me los ponen en una bolsita?
3: Mejor déjeme, se los meto aquí.
4: ¿Qué pasó, joven?
3: En la app de Euforia.
5: Mal pensada.

0: Bueno.
1: ¿Está el señor Paredes?
0: No.
1: ¿Y la señora Paredes?
0: No, tampoco.
1: Entonces, ¿quién sostiene el techo?
2: Aquí te presentamos la enchufada del bueno, la mala y el feo.
3: ¡Enchufada!
4: Vamos con la enchufada. Tenemos el teléfono de Francisco. Cuida mascotas, muchachos. Perritos, gatitos.
5: ¿Me cuidará a mí?
6: A ver si cuida al bello.
4: No, dígale.
5: Cambia
7: para.
6: Sí, estoy buscando al cuidador de mascotas.
7: Oh, yo soy.
6: ¿Cómo se llama usted, oiga?
7: Francisco.
6: Francisco, sí me lo recomendaron. Fíjate que voy a hacer un viaje, Francisco, y necesito dejarle a mi bebito que me lo cuide.
7: No se preocupe, yo aquí estoy para servirle.
6: Quieto.
7: Ala. Señor, ¿está bien?
6: Quieto, Firulais, quieto. ¿Sí, sí es? Está emocionado, mi. Aquí, Firulais.
7: Uy. Uy, güey. Oiga.
6: Oiga, usted tiene es espacio dinosaurio grande para sacar a caminar a mi Firulais.
7: Tengo un parque al lado de mi casa.
6: Un parque. Sí. Que él necesita más que un parque, necesita como un lago grande.
7: ¿Cómo un lago? ¿Qué es? ¿Su mascota qué es o qué? ¿Es un porquito?
6: Un poquito más grande que un puerco.
7: Ay, un burro. Oiga, es que hay como un león.
6: No.
7: Leones no cuido.
6: No es un león. No es un león, es Firulais, mi mascotita, mi bebé. Ay, bebé. Yes, baby. I love you.
7: Señor, no me quite el tiempo, señor. Si no me dice qué animal es, le voy a colgar, ¿eh?
6: Ya le dije que es Firulais. Baby, he's my baby. Oh, my God. Es el bebé de la casa.
5: Oye, como la película Jules Bar.
6: Tranquilo.
7: ¿Sabe qué? Usted, mejor vaya, ¿sabe qué, señor? Vaya a quitarle el tiempo a alguien más.
6: Oye, Fran.
8: ¿Ala?
6: Bueno.
5: Otra vez. Yo soy el dinosaurio.
6: He's my cutie baby.
7: Hello.
4: No. Oh, so much.
7: Ya se lo comió.
6: Tranquilo, Firulais. Sí, te va a cuidar. Sí, Francisco te va a cuidar.
7: No, ¿sabes qué? Señor, ya no me está molestando. ¿Sabes qué? Estoy perdiendo llamadas por estar aquí hablando con usted.
6: Dice Firulais que si lo vas a cuidar y le vas a hacer piojito.
7: Ya no tiene tiempo, señor.

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6: Buenos días, estas son noticias del este de Texas.
7: Las autoridades buscan a Labrison Orange, de 31 años y residente de Kilgore, quien es requerido en relación con una investigación por robo de vehículos, según la oficina del sheriff del condado de Smith. Orange cuenta con un extenso historial delictivo que incluye evasión de arresto, robo de vehículos y agresión. Las autoridades creen que podría haber huido de la zona y continúan su búsqueda. En otra nota local, le cuento que un hombre de Tyler ha sido acusado de delitos federales relacionados con la explotación infantil en el distrito este de Texas, según informó el fiscal federal J.R. Combs. Dennis Smith, de 66 años, fue señalado en una acusación formal de 4 cargos emitida por un gran jurado federal el 19 de agosto. Le imputan los delitos de coacción y captación, intento de producción de pornografía infantil con la intención de transportarla a los Estados Unidos, transporte de pornografía infantil y posesión de pornografía infantil. Finalmente le cuento que el incendio en la pila de compostaje de Lombia

0: Ya ha sido controlado, según David Acker, portavoz del Departamento de Bomberos de Longview. El calor generado en el interior de la pila de compostaje provocó un incendio forestal que afectó una superficie entre 3 y 5 acres. La noche de ayer, los equipos de emergencia acudieron al número 2020 de Swinging Ridge Road poco antes de las 18 horas. Las llamas se propagaron rápidamente y prendieron fuego a las copas de algunos árboles. Para enterarse más, vea los noticieros de CBS Canal 19. Les ha informado Juan Martín Ovalle para La Invasora. Siempre informando a la comunidad.
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12: Cuidado, muchachos, aguas con las estafas. Chicas, ¿qué? Cuidado. Les voy a platicar lo que este vato hizo para sacarles miles de dólares. ¿Qué digo miles? cientos de mil, ¿qué digo cientos de mil? ¿Qué?

0: ¿Millones?
1: ¿Qué? Ay, cállate.
2: ¿Qué hizo? Vamos,
3: el FBI se tuvo que involucrar y este vato se lo sacó a puras morras.
1: Ay, pues ¿qué les da?
0: Lero, lero.
3: A ver, ahorita regresamos
1: a tenían esposo.

0: Chavos, cuidado con lo que se ve en internet, ¿eh?
1: ¿Qué pasó?
0: Cuidado, aguas.
2: ¿De qué o qué?
0: No todo
2: qué,
0: lo que brilla es oro.
2: Adiós.
1: Porque es que si luego se ponen acá bien guapetones, bien guapetonas. Ajá. Las mujeres siempre son guapas, pero sí hay mucha falsedad y mentira.
0: De todo, pues. Ey. Ahora le voy a platicar la increíble historia de John LeBray.
1: Ok. ¿Qué?
0: Le John LeBray.
2: Oh,
0: ese
2: John.
0: Vato, ahorita.
2: De, o John LeBray.
0: No, es de John.
2: Oh, pensé que de John.
0: Okay. Este vato ahorita está tras las rejas, muchachos, bajo investigación, porque se tuvo que involucrar el FBI.
1: Sí.
0: Y lo que pasa es que este chavo se hizo pasar como un jugador de los 49 de San Francisco.
1: Okay.
0: Cuando realmente no lo era.
1: ¿Y qué, o sea, dijo que era... No, y aparte los americanos famoso. Juegan, ganan mucha lana.
2: ¿Pero era famoso o cómo?
0: Nada, nada.
2: No, a ver,
0: nada.
2: A ver.
0: Lo que pasó de que, mira, lo que hizo...
2: Yo puedo hacer pasar por uno.
0: En sus redes sociales...
1: Seguramente te van a creer.
0: Ese vato lo que hizo es comprarse un casco de la de los 49 de San Francisco.
2: Sí. Ahí en la segunda.
0: Se fue a grabar unos videitos a la playa.
1: Ey.
0: Como que está practicando en la playa él solo. Se fue a grabar unos videitos a un parque.
2: Adiós.
0: Ahí en un field. Ahí en un campito.
1: Ah. Sí.
0: Alguien, aviéntame la pelota y el vato la cachaba. Ey. O como que haciendo ejercicio.
1: Sí, con mucha actuación.
0: Para todos lados traía el mentado casco de los 49. Para todos lados.
1: Oye, ¿y hasta la para gente dormir? Cae.
0: Hasta para dormir.
1: La gente cae.
2: Dormía con el casco al lado.
0: Andaba en la casa con el casco de los 49. Te lo juro, feo.
2: ¿Quién se bañaba con el casco?
0: Y eso está haciendo burla en redes sociales porque un vato que sabe de fútbol, del deporte,
1: sabe que no es
0: claramente
1: eso.
0: Lo ve correr, lo ve practicar, lo ve hacer el ejercicio que, y dice, ese güey, ¿de dónde salió?
1: Es un fan, es
0: un fan. Sí, o sea, no tiene nada que ver. Pero quien no le sabe al juego, en este caso muchas mujeres, y este vato empezó en dating apps, en aplicaciones de citas, a mandarles solicitudes y que match y que no sé qué.
1: Sí.
0: Y la chava les llegaba y lo veían en las fotografías con el casco de los 49.
1: Sí.
0: Y él empezaba a decir, fui un undrafted jugador. O sea, cuando hacen el draft de la compra de jugadores, es público.
1: Ok.
0: Siempre. Pero él, de alguna manera, dice que él no fue parte de la compra, que es pública. Y que casi, le llamaron y que decidió irse a los 49. De hecho, hay un video donde está firmando un contrato.
2: ¿Eh?
0: Y quien lo está grabando le pregunta, le dice, ¿qué estás haciendo, carnal? Dice, no, pues aquí firmando el contrato de mi vida.
1: El chavo
0: de
1: tiene
0: los 49.
1: El cuerpo y la altura y todo para que le creas que es un jugador de fútbol.
0: Sí. Okay. Sí, pero ¿sabes qué?
2: ¿Tiene ingeniero jugaba fútbol americano?
0: No tiene,
1: pero es que
0: tiene
1: diferente
0: cuerpo.
1: Varias posiciones.
2: No, sí, era defensa, ¿sí o no?
0: Lo que este vato no tiene es la táctica. O sea, la práctica.
1: Si se le nota que no es.
0: Lo ves hacer ejercicio, lo ves correr, lo ves y dices, no.
1: Sí.
0: O sea, por ahí no es.
2: También aquí.
1: Pelón, hay señoras que creen que hablan con Enrique Iglesias.
0: ¡Oh!
1: Y le mandan dinero.
0: Te la creo.
1: Que le han mandado dinero a Brad Pitt. Le han mandado dinero. La inteligencia artificial está cañona.
0: Han tenido relación con medio mundo. Pues resulta de que el vato sacaba videos así, arriba de un auto, cadenas. Así como las que traía Javi en la entrevista.
1: También hay mucha gente que trae joyas. Bien
0: y no
1: fake.
0: Son. A ver, ahorita.

0: está tras las rejas, muchachos, bajo investigación, porque se tuvo que involucrar el FBI.
1: Sí.
0: Y lo que pasa es que este chavo se hizo pasar como un jugador de los 49 de San Francisco. Cuando realmente no lo era. Mira, dice el vato, no quiero dar muchos detalles. Este es un video que se grabó y también lo subió en sus redes sociales. Dice, no quiero dar muchos detalles de cómo entré a la liga, pero ando en mi nuevo McLaren. Que el McLaren, estás hablando que es un carro de...
1: Es caro.
0: Medio millón de dólares.
1: Es caro,
0: no sé qué rollo.
1: Mira, tiene McLaren.
0: I went undrafted. O sea, no me sacaron en el draft, en la compraventa de jugadores. Dice, yo... salí de acá.
1: Sí.
0: Extraordinario.
1: Soy súper exclusivo.
2: Ended up choosing SF because it was the right time.
0: Dice, y me decidí por SF, o sea, por los 49 de San Francisco, porque pues era el momento.
2: I just want to keep this short and sweet, not get into too much detail as to how I got in the league.
0: Dice, y quiero mantener esto corto, no quiero dar detalles de cómo entré a la liga y todo el rollo.
1: Claro.
0: Pero entonces las morras, al verlo en sus redes sociales, al investigarlo. No, pues eso no sé.
1: Ay, claro que puedes decir si un hombre está guapo, como yo puedo decir si una mujer está guapa.
0: No sabría decirte, Pablo.
1: Ay, Dios mío. Descríbelo.
0: Ese detalle te lo debo. Pues el vato morenito, alto, arete, joyas, delgado.
3: Joven.
0: Tatuajes, como en todos los...
1: Ay, a verlo.
0: Un jugador literal de los 49, o sea, de fútbol americano.
1: Sí, o sea, sí se ve ganador.
0: Sí te la crees.
1: Ok.
0: Pero... donde nadie se la que te digo, es en la táctica, los vatos comentando, jajaja, ja, ja, mujeres, ¿cómo pudieron caer? Este vato en aplicaciones de citas les decía a las mujeres, soy jugador de los 49, acabo de firmar por millones y millones de dólares.
3: ¿Qué?
0: Comenzaban una relación con él, y este vato lo que hacía, les sacaba dinero.
1: No manches, ¿qué les decía? ¿Cómo si están saliendo con un hombre que juega en la NFL, que es millonario?
3: No llegaba el cheque.
1: Va a pedir dinero.
0: Les decía.
1: Incongruente.
0: ¿Qué crees, mi amor? Ay, qué papi. Ya después de que todo, ya de mi amor y de papi de I love you.
1: Sí.
0: Ya en esas instancias, les decía, ¿qué crees? Me acaba de salir una oportunidad de negocio perrísima. Yo le voy a entrar. Me voy a hacer multimillonario.
1: Más millonario de lo que soy.
0: ¿Tú le quieres entrar? Y ellas... Ay, ¿y de qué se trata? Mira, va a haber una construcción de casas, de no sé qué. Yo voy a meter 5 millones de dólares. ¿Tú cuánto tienes en tu cuenta? Ay, pues déjame ver. Tengo 20 mil. Te los hago 100 mil en 3 días, si quieres.
3: ¡Ay!
0: ¿En serio, papito? ¿Harías eso por mí? Sí, claro. Mira, no me lo mandes a mí, mándaselos a mi agente. ¿Sabes? El agente era un compa de él.
1: Claro.
0: ¿Y saben cuántos años tenía la gente?
1: ¿Cuántos?
0: 18 años.
1: No puede ser. Es que la gente.
0: 18
1: cae.
0: Years. El FBI ya dio con ellos y los tiene arrestados.
3: ¿Salía físicamente con ellas?
0: ¿Eh?
3: ¿Sí salía físicamente? ¿Llegó a salir?
0: El
3: jugador.
0: Claro.
1: Feo, es que se rentó en persona. McLaren. Se viste placoso.
3: No, le doy las nalgas yo rápido.
1: Oye, ¿sabes qué? Hasta se puede contratar gente que se acerque y le pide autógrafos.
3: Claro.
1: Como hay personas que fingen que son ciertos artistas y todo.
0: Claro.
1: O sea, armar el show bien.
0: Ahora, tenía pocos seguidores, tenía como menos de 6,000 seguidores en Instagram.
1: Uy,
0: pero él decía, es que soy undrafted, apenas entré a la liga, apenas firmé.
1: No manches.
0: Ya me compré esto, presumía casas, me acabo de comprar una casa de 1.5 millones en de no sé qué tanto.
3: Ay,
0: sí, todo eso.
3: Qué bonito. Entonces, me gusta eso.
0: Les proponía negocios a sus conquistas, las conquistas caían. 20 mil aquí.
3: Me metía con ella.
0: 15 mil allá.
1: Bueno.
0: 50 mil de este lado. O sea, total de que cuando el FBI lo agarró, ya el vato le había bajado a varias mujeres, más de 60 mujeres, 1.3 millones de dólares.
1: No,
0: con los cuales el vato pues también costeaba su estilo de vida.
1: No,
0: porque rentaba penthouse.
3: Pero qué bonito.
0: Se grababa, aprovechaba para grabar videos.
1: Sí, porque tenía que ser la faramaya, ¿no?
0: Exacto.
1: Ahorita lo voy a ver a este muchacho. A ver,
0: se llama The John LeBry. A ver,
1: y suena acá intenso el nombre.
0: Pregunta para ti que nos escuchas, paisano, comadre. ¿Te has dado cuenta o conociste a alguien que a través de las redes sociales pues no era lo que decía o no se parecía
3: Pues la mayoría absoluto. No se parecen, bueno, las viejas.
1: Hay unos que rentan. Yo conozco una chava que se hace acá pasar como muy top, top, top y renta todo.
0: ¿Así?
1: ¿Ah, todo, nada más para quererse.
0: A ver, ahí tengo el teléfono. 1-855-370-3100. Ahorita regresamos con tus llamadas.
4: Lo

0: Ahí venimos de platicar de este vato que se hacía pasar por jugador de los 49 de San Francisco. Le sacó 1.3 millones de dólares y dicen las autoridades. Debe de haber más todavía.
1: Claro que lo.
0: A
1: que
0: muchas lo mujeres que les mentía. Y el vato nomás se compró un casco de los 49.
1: ¿Qué pedo? Es que hay gente que planea todo. Fíjate que cuando yo llegué aquí, un amigo me dijo, tienes que tener mucho cuidado porque hay mucha gente aquí que chorea que tiene cosas y dice que tiene cosas y todos son leasings o están llenos de deudas y es pura mentira.
2: ¿Para que caigan? ¿A qué caen?
1: Da la máquina, ¿no? A ver, pero si está
0: pregunta
1: cañón.
0: A paisano, comadre, ¿a ti te pasó algo similar? 1-855-370-3100. Tenemos a Benito con nosotros. ¡Benito!
1: ¡Qué locura!
3: Hola, ¿cómo están?
0: Muy bien, muy bien.
3: Saludarlos.
1: Saludos. Hola, Benito.
0: Mi hermano, ¿qué te pasó a ti, Benito? A ver, venga.
3: Bueno, mira, yo vivo en San Diego, California. Me gusta mucho ir a los partidos de fútbol a Tijuana. Ajá. Te conozco, soy el Cholo Perro Partida.
0: Ah, saludos, güey. Oye, quiero un América Cholos otra vez, güey. Estaría perrón.
4: ¿Te acuerdas?
0: Sí, qué perro.
3: Sí, sí, sí. Y a ver cuándo nos vemos tú y yo y el... ¿Te acuerdas que te regalé una camisa de la América firmada y al feo una de Chivas?
0: Sí, güey. Sí, cierto. Tú coleccionas, ¿no, Benito? Coleccionas las playeras.
3: Sí, ¿cómo no?
0: Hey, sí, te recuerdo, tú. Papi, ¿cómo no?
1: Te recuerda, esa playera la usa para varias cosas.
2: Bueno, ¿y lo del chisme qué?
3: Ahí te va lo del chisme. Lo voy a reducir un poco porque estaba un poquito largo, pero pues, después de divorciado, dos años de divorciado, empecé a recibir mensajes de alguien que me conocía, que me había visto en el estadio. Me mandaba fotos y yo cuando la vi dije, ay, mamacita, qué bonita estás. Cuerpo. Y ya empezamos a textear, me mandaba fotos. ¿Qué andas haciendo? No, pues acabo de salir de bañar. Me mandaba una foto, no muy descubierta, pero enseñando su cuerpo, pierna. Y pues más me enamoré.
1: De vernos.
3: Después de un mes de estar texteando, nos quedamos de ver, la invité a salir a cenar, a bailar y luego, pues, ¿sabes, no? No, cuando llegué me decepcioné. Pues,
0: ¿por qué?
3: Yo pensé que estaba hablando con alguien acá muy bonita.
2: ¿Quién era?
3: Se veía como de unos 25 años. No, cuando fui la vi, la verdad, era como 55 y sin filtro.
1: ¿Pero ya le habías invertido dinero? ¿Le habías invertido algo o no?
3: No, ya nomás le invité unos hot dogs porque íbamos a ir a cenar a un restaurante y le digo, no, ¿sabes qué? No traigo hambre, mucha hambre. Y le invité unos hot dogs, me dice, pero ¿por qué estás serio? Le digo, y yo sí le dije la verdad. Le dije, ¿sabes qué? Pues no eres la con la que yo estaba texteando. Y dice, ¿cómo no? Soy yo, mira. Le digo, no, pero es que usas filtro. Hasta en el cuerpo se veía como una mujer muy bonita de unos 22 años más o menos, pero tenía 55 años, pero se veía como de 22 con los filtros.
2: ¡Ay, qué atoy! ¿Cuánto te costó? Oye, pero nomás hot dogs está bien.
0: ¿Y qué te dijo, Benito? Y cuando le dijiste, mira, la neta, ¿no te parece? Todo, ¿se agüitó o qué?
3: Sí, se agüitó y le dije, pues sí, vamos, no, si quieres, llegamos a un parque donde, cerca de su casa, donde la recogí. Nomás le iba a comimos unos hot dogs, porque sí, yo sí le dije la neta. No, ¿sabes qué? Las fotos que me mandabas eran mentiras, porque mira, sí eres, pero sin filtros, mándame una y yo ni siquiera te hubiera contestado.
1: Tampoco si estás muy galán, güey.
2: La hubiera llevado a un hotel y con la funda de la almohada, güey.
1: No, de
3: estar bien enamorado de que a quién iba a ir a conocer y ya para mí. Dije, ¿sabes qué? No. Y ya no salí con ella, nada, me mandaba mensajes, le digo, no, es que no necesitas andar mintiendo en las redes sociales,
2: fue a conocer a Marjorie de Sosa y le salió paquita la del barrio.

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0: serie que a mí me encanta. Cuando la vi me voló los sesos y se llama Breaking Bad.
1: Razón.
0: Ganadora de muchos premios, ganadora de muchas cosas. Tiene seguimiento la serie. ¿Y de qué se trata? De un profesor de química que lamentablemente le diagnostican cáncer. Y él, para dejarle un poco de lana a su familia y a sus seres queridos, decide fabricar y vender metanfetaminas.
2: ¡Ay! Le sabía la química.
0: Sabía, se salió ahí con un chico de su escuela, con un exalumno.
2: ¿Qué hubo?
0: Y tracatum, pam, pus, pas, pum. Buena, véanla si pueden.
3: ¿Y qué creen? Pum, manita.
0: Pum, pum.
3: Pum, crash.
0: Cachín. Su cuñado era agente de la DEA. Entonces imagínate la adrenalina que traía. Se va poniendo muy buena. Y un día un señor, un viejito de 77 años, no, llamado Michael.
2: Del feo no vas a estar hablando, tampoco, ¿no?
0: Michael Andrew McDonald. Empezó a ver la serie y dijo, ay, qué ver en la tele. Breaking Bad, han dicho que está buena.
2: No dijo así, Pau, dijo,
0: qué ver en la tele.
2: Sí, sí, Pau.
0: No, es que
2: 75 años.
0: Los 70 son los nuevos 50, dice.
2: Ay, por favor.
1: Así se la llevan hasta 500.
2: Ya les dicen las caniquitas.
0: ¿Pero
2: ya
0: qué quieres, pero que te diga que tienes 100 años o qué? ¿O que no, te echo porras?
1: No, dime que tengo 100 para que las morras digan. Ahí no, parece de 60, viejito.
0: Este señor dijo, voy a ver Breaking Bad. Se sentó. ¿Y qué creen?
1: ¿Qué
0: que
1: pasó?
0: Él también era maestro de química.
2: Dijo, era como yo. Así dijo.
0: Mira. ¡Qué
1: hace
0: chido!
1: Cuenta que la serie le hicieron así como la vida de él.
0: No, él empezó a ver la serie. Y dijo, mira, qué chido.
1: Lo mismo que está pasando.
0: Es maestro. Hola. Oye, pues hacer metanfetamina no está tan complicado.
2: Hoy no más.
0: Hola. Mira, qué chido. 3 días después va al doctor. ¿Y qué creen?
2: ¿Qué pasó?
0: Que le diagnostican también cáncer.
2: Dijo, mira, como el de la serie.
0: Así mismo. Dijo, me está pasando lo mismo que al personaje.
1: ¿Cáncer de qué?
0: Me van a decir el Walter White.
1: ¿En qué estado del cáncer?
0: Alto, feo. Ya avanzado. Similar al de Breaking Bad. Cáncer terminal. Cuando de repente dice, ¿y si me pongo a hacer lo de la serie?
3: Cataplum, bling, clash, quash, quash, queen, queen, quang.
1: Le faltó un ting-tong.
0: ¿Pero qué creen que hizo?
1: ¿Qué hizo?
2: ¿Qué hizo?
0: Él no hizo metanfetamina.
2: ¿Oh, no?
1: ¿Qué hizo?
0: No, él se puso a hacer cocaína.
3: ¡Uy, no!
0: Sacó todos sus platillos y iba a cortar, a cortar, quitar, poner y que le empiece a vender.
2: No, no.
0: Y empezó a aplicar
2: sin drogas,
0: todo lo de la serie. Cómo la vendían, cómo la transportaban, cómo la llevaban, cómo todo.
2: Ahí tenía todo, ahí tenía un manual prácticamente en cada episodio.
1: Es que en YouTube sale todo.
0: 184 mil dólares fue su primer venta.
2: No.
0: De todo, de todo el stash.
1: Wow.
0: Eso tenía en mercado. Fue creciendo su merca. Tenía 50 mil dólares en efectivo.
3: Con la manita, si no lo platicas, hasta pienso que tú la estás vendiendo.
0: ¿Quiere un poquito? Cuando de repente también tenía en sus cuadernitos, ahí anotaba todas sus... Vendí una bolsita, dos bolsitas, tres pastillitas. Se las mandé a Juanito, no sé qué. Cuando de repente empezó a llamar la atención de la gente de... ¡Hala! ¿De dónde está sacando tanta lana, tanto dinero? ¡Tanto amigo, tan malandro! Y que le cae la policía, chavos.
2: ¡Ándale! Alguien le puso el dedo ahí, alguien rajó.
1: Hecho buena lana.
0: Alguien rajó y le incautan todo. Y que se lo llevan a la cárcel.
2: Ándale.
0: Y el viejito, no, yo solo tengo 77 años y soy fan de Breaking Bad. Y me voy a morir, tengo cáncer terminal.
4: ¡Ay, no, que a la cárcel si soy un niño!
0: ¡Por favor!
4: ¡No me lleven a la correccional de menores!
0: ¿Pero qué creen? Que el juez fue benevolente, fue amable.
1: ¿Qué es benevolente?
0: Buena persona. Y lo dejó libre. Porque ya se iba a morir de cáncer terminal. Solo le quitó toda la merca.
2: Feo. Pues órale, papi. Estás en el área de hacer lo que quieras, te lo van a perdonar por viejito, güey. Lo que sea, güey.
0: Ya te perdonamos aquí.

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0: estúpido. No, no, no, tú no. El chiste.
1: Márcanos ahí también el teléfono, es el 1-855-370-3100. El feo. Me lo topé en la calle.
2: Sí.
1: Y le digo, oye, güey.
3: Por cierto, me asustó ahora el desgraciado.
1: Sí. Porque por no escucha, está sordo. Está sordo el viejillo.
3: No, güey.
1: O sea, es el sordo.
3: Bueno,
1: le digo.
2: Las dos.
1: Oye, feo. ¿Y qué pasó con la Chayo, güey? Porque sé que andan de pleito y casi divorciados. Me dice, ¿sabes qué, perdón? Cambiamos de tema, no quiero hablar de la Chayo. Le digo, ok, ya tienes el dinero que me debes. Güey, fíjate de que el otro día le hice enojar. No, hombre, andaba bien molesto.
3: ¡Ah, perro! Ahora sí, hay que hablar de la Chayo.
1: Perro desgraciado.
2: Ay, chavos.
1: ¿Qué happened?
2: En la vida hay personas de todo tipo. Hey. Y en las frutas también.
3: ¿Oh, sí?
2: Se los jurito. ¿Eh? ¿Ustedes saben cuál?
1: ¿Cuáles? ¿Las del
3: ¿En
1: TikTok?
3: Dónde?
1: ¿Las del TikTok o cuáles?
2: Esas frutas están sexys y eróticas.
1: ¿Las frutas infieles o cuáles?
2: ¿Eh? ¿Ustedes saben qué fruta es la más violenta?
1: ¿Qué fruta es la más violenta? La...
3: ¿Qué, Marcela?
2: ¡No! Hola.
1: A ver.
2: Es el kiwi.
1: ¿Por qué? ¿Por qué kiwi? ¿Por qué?
3: Ah, es karateka.
2: Kiwi, porque es karateka. Ay, amargado, ya estás envejeciendo. Sonríe. Si no te risa, te doy otro.
3: No.
2: ¿Ustedes saben cómo hace ejercicio un gusano? Y no me refiero a los que tengo en la cabina, porque ellos no hacen ejercicio.
1: ¿Cómo? A ver, ¿cómo?
2: Le da vueltas a la manzana.
3: Déjalo.
1: Wow, sí.
3: No, si no, se le puede caer el teatro.
1: Si no, no, ahí quedó arriba.
3: Si no, te la gané, don Terremicino. Platicando, sopeando las donitas. Y estaban platicando y dicen, don Telaraño, don Terra.
4: A lo que mueres, tío.
3: En maíz.
5: ¡Ay, no!
3: ¿Qué pasó, Telaraño? ¿Cómo te fue con aquella nalguita que conociste? Ah, con la nalguita aquella, la apretona que conocí. Sí, con esa apretona nalgona. Ah, pues sí, usa Miami.
1: ¡Órale!
3: Ay, ¿y cómo te...? ¿Cómo en Miami? ¿Qué pedo? Nos metimos un hotel y...
1: ¡Órale!
3: ¿Y en lo aquellito qué onda?
4: ¡Las mentiras de ti!
3: ¿Qué onda en lo aquellito? Lo hicimos casi todas las noches.
2: ¡Órale!
3: Toda la semana, todas las noches. ¿Cómo estuvo eso? El lunes casi lo hacíamos. El martes también casi lo hacíamos. El miércoles, todos los días fue por casi, pero
2: ya.
1: Va cayendo. A ver, mira, tenemos con nosotros a Nelson. Hola, Nelson, cuenta tu chiste, estúpido.
6: ¿Por qué las gallinas cuidan mucho a sus pollitos?
1: ¿Por qué las gallinas cuidan a sus pollitos? Pues porque son sus hijitos.
3: Salieron.
6: Porque les costó un huevo tenerlos.
1: Literal.
3: Ya lo sabía yo.
1: Literal.
2: Qué bueno,
1: sí,
2: está.
1: Y sí. Ahora tenemos a Alex. ¡Hola, Alex!
3: Es científico.
7: Mira, ahí tienes a Conky Monster, a Peloncito y al Fellito.
2: Okay.
3: Tres marranos ahí.
7: Y agarran y vamos al lonche. Y dice el Conky Monster, el primero, si mi esposa me echó papas con pollo, me aviento. Y lo abre y sorpresa, papas con pollo y se avienta. Ahí está el peloncito, ¿verdad? Y mi señora me aventó huevitos con Willis, me aviento. Y ahí tienes que se avienta, ¿verdad?
1: No.
7: Y luego
1: no
7: le toca al feo y dice, si me tocó nopales con queso, me aviento. Y ya se avienta y llegan las tres mujeres, ¿verdad? Y dicen las esposas ahí platicando, no, pues mi esposo me había dicho que ya no quería, el peloncito también. Y sale la del feo, pues mi esposo se sirve todos los días la comida.
3: Que no le quise agarrar la onda, pero...

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6: ¿Qué comidas nos pueden realmente ayudar a luchar a la inflamación que nosotros tenemos en nuestro cuerpo? La primera es una de las cosas y un secreto que nadie sabe. El agua, familia. Parte de las cosas importantes es que el momento que estamos tomando agua, en lugar de refrescos, en lugar de bebidas energéticas, en lugar de todas esas cosas que tienen azúcar agregada, puede hacer una gran diferencia en nuestra vida. Al momento que nosotros también estamos utilizando vegetales, puede hacer que nuestro organismo funcione de una mejor manera. Por otro lado, el hecho de evitar grandes cantidades de productos procesados puede ser una diferencia tremenda, porque si estamos tratando de quitar la inflamación y le estamos poniendo una hamburguesa triplemente frita, pues eso no ayuda absolutamente a nuestro cuerpo.
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3: Condiciones para hoy, día del trabajo, máxima 99, mínima 78. Mañana martes, 98 la máxima, mínima 76. El miércoles, 97 grados, máxima mínima 75. Y el jueves, mismas condiciones, máxima 96, mínima 75. No se pronostican condiciones de lluvia durante toda esta semana. Para La Invasora, con el pronóstico del tiempo, Juan Martín Ovalle, el padrino de La Invasora.
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6: Oigan, se viene el video viral y oh my god, oh my goodness. Este señor merece que le den Hadouken, Shoryuken.
7: ¿Por qué?
6: Consigue una entrevista de trabajo al fin para ya ponerse a trabajar el don.
7: No trabajaba.
6: La mujer aguantando. Y de repente dice, voy a hacer la entrevista de trabajo. Y se baña, y se peina, y se rasura, y se rasura, y se rasura. Y la mujer le dice, ¿a dónde vas? Si usted siempre anda bien mugrosote.
7: ¿Cómo?
6: Pues a mi

0: está cañón.
1: ¿Qué pedo con esto?
0: Miren, en una relación, las mujeres aguantamos. Y aguantamos vara porque amamos a nuestro macho alfa, pelo en pecho. Y yo creo que en una relación hay altas y bajas. Y de repente cuando están en bajas hay que ponernos acá amorosas y decirles, ¿sabes qué? I got you, baby. Si no tiene trabajo, mi amor, don't worry, yo voy a sacar nuestra familia adelante. Y eso hizo esta mujer.
2: ¡Órale!
0: Este hombre perdió su trabajo. Le dijo, mi vida,
2: no pasa nada.
0: ¿Sabes qué? Lo vamos a lograr. Pronto vas a conseguir trabajo. Eres un ganador. Eres un top. Sí se puede.
2: Muy bien.
0: Y este señor, según, no ha encontrado trabajo. Porque según, no hay trabajo, ¿no?
2: Está complicada la situación ahorita.
1: Es caso.
2: Está difícil.
0: Mira, si tú eres arquitecto y de repente dices, solo quiero ser arquitecto en mi vida. Hay mil cosas para hacer. O sea, si como para
2: pero estudié para ser arquitecto,
0: sí,
2: así
0: que
2: me voy a esperar.
0: No manches.
2: Me voy a esperar.
0: Ay, sí, tres años, ¿no? No. Bueno.
2: O no.
1: Estudié
0: claro
1: para el locutor.
0: Que no.
1: Voy a esperar.
2: O sea, hello.
0: Obvio no.
2: Hello, no voy a hacer cualquier cosa.
0: No.
2: No.
0: La necesidad te hace.
1: El maestro.
0: Es que no tiene nada de malo ser el maestro o el chalán.
1: Por algo se empieza. No, pero el
0: si no tienes chamba, vas y te metes de maestro y de chalán.
2: No, yo
1: quiere ser ejecutivo.
2: Yo estudié para ser locutor. Yo voy a ser locutor y de los top.
0: Ok. Top.
2: Oye,
1: ¿cuánto va a ganar? No sé, pero voy a ser top.
0: Oye, no. Y pasa y este señor no hacía nada. Cuando de repente le dice, mi amor, ¿qué crees?
1: ¿Qué
0: mujer, amor de mi vida, ya conseguí?
2: Ay, qué padre.
0: Una entrevista de trabajo. Es el trabajo de mis sueños, mi amor. Nos va a sacar de todo problema. Y la mujer, oh, bendito Jesús. Mi veladora al fin ya ha funcionado. Y bueno, ¿qué creen? Dice, mi amor, es mañana. Me voy a preparar. Al otro día, este joven se empieza a preparar. Pero ponme una canción como de sensualidad, virilidad masculina.
2: Muy bien.
0: Sexy y erótica.
2: Órale.
0: Este señor se vio al espejo y dijo, hoy es tu día. Hoy tú, si tú que te estás viendo al espejo, te quedas con esta chamba
1: y triunfas.
0: Hoy ese trabajo va a ser tuyo, mi vida, se decía al espejo. Y de repente
2: es el coco wash, el coco wash.
0: Se rasura la cabeza porque es pelón como tú.
2: Oh, se rasura la cabeza.
0: Se mete a bañar, se lava la axilita, todo. Se lava los dientes.
2: ¿Se dio wax en la cabeza?
0: Se dio wax.
2: Yo me doy wax en la cabeza.
0: Se dio todo en la cabeza.
1: ¿Qué?
0: Y de repente, su barbita se la empieza a delinear.
2: Muy bien.
0: Y dice, ay, mi vida,
2: bien
0: aquí delineada.
2: También.
0: Chula, y de repente se empieza a bajar aquí en el cuellito. Ven que le sale acá el pelito. Cállenle a YouTube para que vean de qué les hablo.
1: Como me sale a mí.
2: Muy bien, muy bien, muy bien.
0: Y de repente que se empieza a rasurar el pecho.
2: ¿El pecho?
0: El pecho. Y de repente que el
1: abdomen. Abajo.
0: Y que de repente el área más allá.
2: ¿Qué?
0: Y luego se rasuró hasta el área divina.
1: ¿Qué?
0: Y de repente entra la mujer y le dice, ¡Ey! ¿Qué te andas rasurando ahí, marranator? Pues es que voy a una entrevista de trabajo, mi amor.
2: Pues claro.
0: ¿Y qué tiene que ver la parte corporal con la entrevista de trabajo, marrano, si vas a ir vestido? ¿Para qué te rasuras el pecho, abdomen y más?
1: Por si le dan comezón a uno, no, pues no se está rajando enfrente de los jefes.
0: Ahorita se los cuento al regresar.
1: ¡Válgame,
0: no,
1: Dios!
0: Mickey.

0: trabajo iba. Escúchale play, por favor.
1: Vamos a abrir debate ahora mismo aquí. Resulta ser que yo me iba para un business trip, okay, para Miami, y nada más y nada menos porque decidí afeitarme el cuerpo. Aquí mi señora decidió sacar el pasaje y decir que se va conmigo.
2: Lleva, que parece un oso. No sé cuánto tiempo. Sí, porque es calvo, pero tiene una cantidad de pelo en el cuerpo que no te puedo explicar, para donar. Yo entiendo que él se pele, se afeite, perfecto. Él va a tener una reunión con una persona importante. ¿Qué tú haces afeitándote el cuerpo? Porque todo iba muy bien hasta que yo miro para el baño y lo veo con la máquina de pelar, quitándose todos los pelos del cuerpo. Él va a hacer la entrevista sin camisa.
0: Así es.
1: Eres tan tóxica que te digo, por favor, afeítame la espalda y automáticamente.
2: Ah, tiene la calle de decirme, ¿me puedes afeitar la espalda? No, no, no, tú te vas a ir así, con el frente despelucado y la espalda llena de pelo.
3: No, más.
2: Ay, no, qué pena. ¿Cómo qué pena? No, es que no va a ningún lado porque hay, o sea, qué pasaje, ¿ves? ¿Me entiendes? Porque hay que ver una tóxica.
0: Protectora.
2: Si tu marido de repente tiene un viaje de negocio y aparte de pelarse y afeitarse la cara, también coge y se afeita todo el pecho, los brazos, todo. ¿Cómo tú te lo tomas? Pregunto a ver si soy yo la loca nada más.
4: Vamos, loca, la loca.
2: Dime si yo estoy loca.
4: Loca, sí, no, está loca.
0: Si parecen osos y siempre andan todos así.
5: Yo ni pelos tengo ya en el pecho.
0: Si están como osos y nunca se cuidan y todo eso, y casualmente van a una entrevista de trabajo y se rasuran hasta el yuyuy.
5: ¿Qué tal si es una junta umbilical?
4: Primero se quejan de que uno no tiene jale. Luego el vato ya consigue jale. Se rasura y se quiere ver bien, va para la entrevista. Mira, el vato es arquitecto.
0: ¿Y qué?
4: Pero no había trabajo de arquitecto. Entonces le dieron de salvavidas. Dijo, eso, ah, bueno, si tú... ¿cómo voy a parecer oso de peluche?
5: Va a parecer Camilo. Entonces,
4: mi amor,
5: el calzón de
4: rasúrame bien, por favor.
5: ¿Dónde va?
0: Chavos, loca. Imagínense que su mujer tiene una entrevista de trabajo y de repente se rasura absolutamente toda el área del cuerpo, se pone una lencería de ocasiones especiales, acá un negligé, todo lo que toque.
4: Buen jale.
0: Ay, voy a ir de secretaria. Ay, voy a ir a alguna tienda, voy a ir a algún restaurante. La regresan porque ustedes se rasuran absolutamente toda el área del cuerpo para ir a una entrevista de trabajo. Explication.
4: Yo creo que el vato se quería ver bien. Después de tanto de no trabajar, subirse la autoestima.
5: Ay, claro,
4: el sentirse chido,
5: como
4: tal
5: te
4: vez.
5: Te sientes nuevo.
4: Claro.
5: Un cambio.
4: A lo mejor. Órale. Tal vez.
0: Ay, qué por tanto, raro, ¿qué es eso?
4: Por tanto, paluchan a la estucha. A lo mejor el vato suda también.
5: Comezón.
4: Claro. Uno nunca sabe.
0: Ay, a ver, nunca lo hace. Y de repente lo hace. No está rarito.
4: A ver, alguna vez pregunta para ti que nos escuchas. ¿Qué onda, paisano, comadre? ¿Qué has helado tu pareja? Tal vez porque conseguiste un jale nuevo.
5: O te waxeaste el yo.
4: O a lo mejor compraste ropita nueva para la entrevista.

0: se rasuró.
1: Perfecto.
0: Todo. O sea,
2: todo,
0: pero
2: el vato es... Todo, de norte a sur, de este a oeste.
0: Es pelón como acá tu servilleta.
1: Él agarró la rasuradora y dijo, ajá, pecho, pechito y pechar.
0: Y espalda.
1: Un trabajo.
0: Y en la espalda dijo, lomo, lomito y lo mío. Pero no se alcanza. Entonces a su esposa le dijo, hey, mi amor, no seas gacha, échame la mano y rasúrame la espalda. Y la señora toda, toda loca. ¿Eh?
2: ¿Qué
0: le dijo?
2: Claro que no.
1: Tóxica, ¿qué dijo?
3: ¿A dónde vas?
2: Pues sí.
3: ¿Por qué quieres que te rasure la espalda?
0: Yes. Loca. Y luego todavía subí un video diciendo, a ver, coméntame que si todo loca. Señora, déjeme decirle que usted sí está loca.
2: No está loca.
1: Enferma,
2: no
1: enferma.
2: Está loca. Sí. Sí, sí. No.
0: Está desquiciada la señora.
2: Si el marido va a una entrevista de trabajo, ok, se arregla la barba, ajá, se arregla el cabello. O sea, pero no se va a estar depilando todo el cuerpo.
0: ¿Por qué? Porque se depila uno, se siente bien, se siente a gusto. A lo mejor el vato suda. A lo mejor se va a poner un traje. ¿No? Y en Miami es muy húmedo.
1: Ay, hijo de la fregada.
0: Entonces,
2: ¿pero quién asume que está en calor? Miami.
0: ¿Eh? Él dijo que iba para
1: Miami. Ella dijo que va para Miami.
2: Ah, dijo de Miami.
0: Él dijo, voy para los Miami, mira, voy manejando y voy a una entrevista de trabajo. Y a lo mejor como la humedad, entonces el pelo, ¿no? Así como, somos como unos ositos de peluche.
2: Ah, ¿qué?
0: Entonces,
2: ¿no te rasuras hasta el intestino delgado?
0: Claro.
2: No. O sea, nunca te rasuras. Y casualmente, ajá, para un viaje a Miami, ajá, sí te rasuras y te pules.
1: O sea, a mí me han rasurado Miami, ¿te acuerdas? Que me dijeron, ponte este traje de baño. ¿Te pareces a Camilo? ¡Tráiganme las tijeras!
2: Miren, la vez que el feo nos pasó esta situación, hicimos un shooting en traje de baño en Miami, pero el feo llegó con una zunga, con estos calzoncitos mini-me, y necesitamos arreglarte para que te vieras guapo, pero es muy diferente.
1: Me le decía el pelón, ¡Camilo!
0: Sí, no manches.
2: Cállate.
0: Mira, tenemos a Tony Lupillo en @ bueno mala feo, estamos en vivo en YouTube, y nos comenta, nos dice, muchachos, yo llevo 6 años separado de la mamá de mis hijos y ahora me cela más que cuando vivíamos juntos. Güey, no, ¿cómo, mi hermano?
2: Eso es interés. O sea,
0: pero si ya están separados.
1: No, te enferma. ¿Qué le baja?
2: Eso es interés.
1: Que le baje dos rayitas.
0: Margarito Maldonado, tu primo feo.
2: Margarito.
0: Comenta ahí en @ bueno mala fe en YouTube, dice, en una entrevista te tienes que sentir bien y con confianza. Rasurarse todo ayuda. Bien, Margarito, tú sí sabes y entiendes.
1: Con tanguita debes de ir.
2: Margarito.
0: Claro.
2: Ay, me gusta su nombre. Margarito. Si nunca lo hace, ¿por qué de repente se le ocurre rasurarse áreas donde nunca había pasado una rasuradora?
0: Mira,
2: eso está muy extraño.
0: JCM te lo confirma, dice, como te sientes, te ves.
1: Eso.
0: Yo creo que la mujer está loca. Bien, compadre, de acuerdo.
2: Entonces, ¿por qué no me ponen comentarios de mujeres, por favor?
1: A ver,
2: no, si una mujer...
0: O si no comentan las mujeres.
2: Hay mujeres que se arreglan el cabello y ustedes se ponen bien locos. Oye, es que no es posible, como la mujer, ¿por qué te arreglas tanto si vas a una entrevista de trabajo? Ponte saco, ponte acá, tápate, ponte cosas en la cabeza. Y ustedes dicen, ¿quién rasura hasta el uyuyuy?
0: Mira, ahí está el comentario de una mujer, dice César Chaparro.
2: Ese no es mujer.
0: Sí, él se identifica como mujer. Dice, ¿qué tiene que hacer la tóxica con él si va a una entrevista de trabajo?
1: Claro.
0: Totalmente de acuerdo, César Chaparro, identificado como mujer.
1: Esa es inseguridad de la mujer.
0: Güey, totalmente enfermedad, güey. Totalmente de acuerdo.
2: Dice por acá Teresa.
0: A ver.
2: Dice, es que quería sorprender de la entrevista. Pues sí, está muy random. Mira, cuando es algo común, no pasa absolutamente nada. Pero luego ustedes son bien obvios cuando van a hacer algo malo. Nunca hace nada y de repente, de un día a otro, ya son el dandy y otras personas. Y claro que eso le va a brincar a su pareja que los conoce.
1: Pero como dice el pelón, te quieres sentir bien diferente, mija.
2: ¿Qué
1: dices, ok, va a ser un cambio total en mi perra vida?
2: Sí.
0: Mira,
2: ¿y ustedes por qué no lo han hecho si hemos ido a lugares importantes?
0: Bueno, número uno, yo no tengo tanto pelo. Ahora, el que sí tiene pelo, no mucho, pero que sí lo debería de rasurar, es el feo. Tiene así como unos pelos de jabalí aquí en el lomo.
2: ¿Dónde, feito?
0: En la espalda, en la espalda.
1: Le dicen los pelos del diablo.
0: Sí.
2: ¡Cállate! ¡Ay, asco!
1: No, en serio, el pelón me ha hecho trenzas en el lomo.
0: Son como de jabalí. O sea, cuando andamos aburridos, le hago sus trencitas, se lo peino.
2: Qué sexy.
0: Se lo
1: es
0: peino.
1: Compas.
2: Oye, aquí está diciendo una mujer. Yo le diría, ahora no vas.
1: ¿Qué?
2: Verónica dice, estoy de acuerdo con la señora.
0: Bloqueen a la Vero.
2: Dice por aquí, Mari, déjala, sí podemos tener desconfianza, pero sí hay que dar una buena impresión. Claro, la buena impresión, entiendo que es el área que se ve, pero ¿cómo por qué? O sea, imagínate que yo voy a tener una entrevista de trabajo y de repente voy y me shineo absolutamente
1: así
2: todo.
1: Así lo has hecho, chiquita. Todo el tiempo te arreglas muy bien para tus entrevistas.
2: Pero siempre yo me arreglo.
1: Y te rasuras y todo.
2: Ay, sí,
1: te yo rasuras. Te he visto.
2: Ay, ¿qué me has visto rasurarme?
1: ¿Sí?
2: ¿Cuándo? Si yo me depilo con láser tú.
1: Una vez fui a tu casa,
0: pero no, es este. Pero no se dice te he visto, se dice yo te espío.
1: Ah, bueno. No, levantó el
0: muy diferente, güey.
1: Hasta me dijiste ayúdame.
2: Ay, cállate.
1: Sí. Levantaste el brazo y me dijiste dale.
2: Mira, me voy a traer un rastrillo y yo te voy a rasurar las axilas.
1: Todo lo que quieras me rasuré.
2: No, no, no, las axilas.
1: No, no, todo. Sino ni madre.
2: Va, mañana me traigo un rastrillo y yo te rasuro.

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4: Sí.
5: Una mujer embarazada se convierte como en un... ¿Qué les diré? A la hora de los antojos, muchachos, se convierte como en una...
6: Godzilla.
5: No sé, Godzilla, ándale.
4: Ay, de Godzilla.
6: Godzilla de los antojos.
4: Sí, como... No, pero dicen que se les antojan cosas bien locas.
5: Se convierten como en un Cookie Monster. Se convierte, no sé.

0: viral. Viral se hizo.
1: ¿Qué se hizo viral?
0: Que es la orden de pizza de esta persona. Mm. Una mujer embarazada, agárrense. Le antoja de todo. Y a la hora que sea, cuidado. Cuidado, una mujer embarazada y hay que consentirle ese antojito. Porque
2: se lo merecen, oigan, les van a dar una vida y ustedes se andan quejando porque se le antoja un pepino con chocolate y un poco de queso.
0: Pero lo que pasa, Pao, también de que se les antojan ciertas cosas bien raras, tu manita.
2: Yo he escuchado amigas que se les antojan cosas bien extrañas.
1: ¿Cómo qué?
2: Así de que dulce con salado, pero bien intenso.
0: Ándale.
2: Así que un pan de dulce como con salsa. Les digo, ¿qué es eso?
0: Mi vieja la sargento, cuando estaba embarazada, le encantaba el pico, el pepinillo.
2: Sí.
0: Pero con nieve.
2: ¿Eh? Ay, qué raro. Sí. ¿Nieve de qué sabor?
0: De vainilla o de chocolate, por lo general.
1: A mí un licuado con huevos cocidos. hay hombres que nos pegan las manchas.
0: ¿Licuado con huevos? ¿Pero a ti por qué?
2: Al Fe le gusta la papaya con chimichurri.
1: Machín. No, al hombre también le dan los efectos, ¿sabía?
2: Sí,
1: ¿no?
2: Dicen que por la saliva, cuando se besa una mujer que está embarazada con su hombre, por la saliva le pasan las hormonas y por eso él también tiene antojos.
0: Ay, güey.
2: Bueno, eso lo he escuchado y lo he leído.
1: Pues,
0: ¿qué creen? La orden de pizza de este vato, muchachos, se hizo viral. Porque lo que pasa es que estaban ahí en la casa y de repente la mujer así de que, gordo, ay no, tengo antojos. Y se agarraba la pancita, ¿no?
2: Mi vida, consiéntanla.
0: Ya casi nueve, ya casi a punto de dar a luz, de parir. Ya ven que son 9 meses o 32 semanas, como algo los carros, lo primero que llegue primero.
1: Algo así.
0: Y resulta, chavos, de que ándale. Increíblemente, la pizza traía de todo un poco, muchachos.
1: ¿Qué traía?
0: La persona, lo que es el delivery, ándale.
2: ¿Qué es de todo?
0: El delivery compartió, dijo, no, es que no puede ser. Compartió la fotografía.
2: Ay, a mí me encanta la pizza.
0: Viral. No, a mí también.
2: Bro. Ay, qué rica es la pizza.
0: De lo mejor, de lo mejor.
2: Ay, me encanta de pepperoni. Mm. Es mi favorita. Y luego me gusta cuando le ponen pepperoni, carne, champiñones. Así que le ponen un montón de cosas.
1: ¿Qué tal piñas?
2: Casi no como hawaiana.
0: Ay, la vida riquísima.
2: Me gusta más de pepperoni.
0: ¿Y le pones jalapeño o no?
2: Le puedo ponerle jalapeño, puedo ponerle champiñones.
0: Tiene que tener jalapeño.
2: ¡Qué rico!
0: Y su quesito así en la orillita también, de repente.
1: ¿Cuál queso? Mm.
0: ¡Qué rico! Pues
2: a mí me encanta con queso en la orilla, es mi fab.
0: Esta fue la orden, muchachos, ¿ok? Esta fue la orden. Una large Hantos pizza, o sea, estamos hablando de una pizza grande.
2: ¿Tiene orilla de queso o no queso?
0: No, eso no lo... Ah, bueno, pero ahí te va. Triple pepperoni.
2: ¡Qué rica!
0: Estamos hablando de que tenía demasiado pepperoni. Extra cheese.
2: ¡Qué rico!
0: Luego, banana peppers.
1: ¿Cuál es?
0: Banana peppers son como el Anaheim.
1: Ah, ok.
0: Pero, o sea, no tan picos son. Dice, light jalapeños. ¿Sí? O sea, sí lo quería picosito, pero no tanto.
1: ¡Oh, my God!
0: Half chicken. Half mushrooms. Half... caramelized onions.
2: Ay,
0: también.
2: Qué rico. Les antojó, tengo hambre.
0: Lo que son las cebollas caramelizadas. Luego le pusieron la mitad con olives, o sea, con las aceitunas. Light sauce. Mm. No sé de cuál tipo de sauce, pero le ponen light sauce. Y luego, aparte también, muchachos, una nota que dice, bro, yes. I know this looks insane. Dice, sí, yo sé que esto parece de locos. Y tal vez te has de preguntar qué rollo con esta orden, pero soy una persona que está casada con una mujer embarazada. Así de que yo ya estoy listo para lo que me preguntes. Dice, le tengo más miedo a ella de lo que tú me vayas a preguntar.
2: Ay, güey.
0: Dice, te prometo, esta es la orden. Por favor, háganla, porque de repente...
2: Sí, se está jugando.
0: Sí, dice, claro. Dice, no, esta
1: una capirotada no, esa madre.
2: Oye, no, pero... Sí, fíjate que no la escucho tan rara. La escucho intensa de muchos ingredientes. Ajá. Pero no es como de que... ¿Ves que hay pizzas de Nutella? O sea, imagínate una de Nutella con pepperoni y jalapeño.
1: ¿Eh? Y que le echen Snickers, chocolates, Doritos.
2: Sí, hay de esas.
1: Elote.
0: Oye, hay gente...
1: Esquiros.
0: Mujeres embarazadas que se les ha antojado comer... pasta de dientes.
2: Ay, no es cierto.
1: ¿Qué?
0: Sí, la agarran y la chupan.
2: Ay, qué horror.
0: ¿Es neta?
2: No.
1: Ay, mira el tubito, quiero traer.

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0: 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Vamos a regresar, chavos, con la trampa enseguidita. Tenemos con nosotros.
2: ¿A quién?
0: Angélica dice que le quiere poner la trampa a su novio.
2: ¿Por?
0: Porque el vato se anda perdiendo mucho. Que por los partidos, que ahí vengo. Que voy con mis compas.

0: Vamos con la trampa. Tenemos a Angélica con nosotros. Le quiere poner la trampa a su novio porque el vato está bien metido con los partidos, la copa y todo el rollo. Y que ahí vengo, voy para allá, mi amor. Oye, que ahorita regreso. Y de repente, pues uno en el cotorreo y todo, güey.
1: ¿Sí?
0: Te avientas la previa, el partido. Luego te quedas cotorreando y con los compas te quedas platicando más. Fue penal, no fue penal. Que mira que la chilena de Raúl Jiménez, que este, que el otro. Vamos a marcarle, Angélica. ¿Qué pasaría si nos damos cuenta que tiene alguien más?
2: No, pues lo dejo.
0: Lo dejas de plano, ok. Vamos a marcarle, mi vida, nomás no haga ruido.
3: Apenas son novio. Y ay, ya anda de loca. Está enmaizada, pajuelona.
4: No, bueno.
0: Sí, estoy buscando al señor Luis.
4: Sí, con el mero está hablando. ¿Qué se les ofrece o qué?
0: Qué gusto saludarlo, señor Luis. Mire, le estamos llamando de parte de la promotora. Mi nombre es Raúl Molinar, señor. La razón de mi llamada es para felicitarlo porque usted, Luis, se acaba de ganar un par de boletos. Antes que nada, ¿en qué ciudad vive, señor?
4: Aquí por Dallas, Texas.
0: Dallas. Ok, ok. ¿Qué cree? Usted, señor, se acaba de ganar un par de boletos para la gran semifinal de este torneo futbolístico que se está llevando a cabo. ¿Usted ya tiene boletos para el estadio o no?
4: Pues no, la verdad he estado saliendo nomás a las, pues he estado saliendo mucho, pero lo que son nomás los restaurantes, las barras y así donde hay buen ambiente, pues. Y...
0: Ok, nunca, no, o sea, no ha visitado el estadio, no ha visto ningún partido en vivo.
4: No, la verdad no ha habido oportunidad, pues ya ves cómo está ahorita la economía, pero debido a qué se debe esta oferta, ¿dónde me las, a qué o quién, cómo le quieren, cómo tuvieron mi información?
0: Mire, señor, totalmente entiendo su preocupación. Yo, como le digo, le estoy llamando de parte de la promotora. Lo que pasa es de que nosotros estamos llevando a cabo concursos para pues dar este gran premio de par de boletos para la gran semifinal. Ya que usted vive en Dallas, se va a llevar a cabo la gran semifinal y se acaba de ganar este par de boletos en una sección privilegiada, señor, que nos han dado acceso una compañía de seguros, que es nuestro patrocinador. Tal vez usted se registró, no sé si usted ha ido a los FanFest, ha ido tal vez a restaurantes, marisquerías, etcétera. Entonces estamos nosotros recuperando una base de datos y usted salió sorteado, señor.
4: ¡Qué machillo, Simón! Ya me acostó que sí, ahí di la información.
0: Ándele, pues exactamente, señor, porque pues nosotros estamos ahorita, tal vez en algún lugar se tomó una foto, pero ya sabe, de esos lugares que se registra. Entonces usted se ganó par de boletos y en la ciudad que estoy viendo es la gran semifinal. ¿Le gustaría?
4: No, pues cómo no, ¿quién se va a resistir al... No, donde me toque allá arriba, donde sea, no le hacen los baños, pero Simón, machín,
0: no,
4: sí.
0: No, al contrario, mire, de hecho estoy viendo que este par de boletos sería en la sección 134, fila 5, señor.
4: Wow, no, pues gracias.
0: Al contrario, mire, yo nada más para entregarle el par de boletos necesito dos cositas, nada más confirmar que su nombre es el señor Luis...
4: Sí, yo mero.
0: Muy bien, muy bien. Y necesitaría el nombre de su acompañante. ¿A quién llevaría usted al estadio? Ya de que este es boleto, uno va a estar a su nombre, el otro a nombre de su acompañante.
4: Tengo que decir exactamente toda la información o nomás el puro nombre.
0: Sí, necesito nada más el nombre, ya de que no pedimos fecha. Nada más que sea mayor de 18 años la persona.
4: Julieta.
0: Ok, ¿y qué parentesco hay? ¿Es novia, esposa, amiga, mamá, hermana, prima?
4: Una amiga, compañera del trabajo, que yo pienso que le va a encantar la idea.
0: Ah, ok, ¿ella también le gusta el fútbol?
4: Le fascina.
0: Qué padre, felicidades, ok, muy bien. Oiga, nada más una cosa, esto nada más es lo único que necesito, el consentimiento. Le comento porque usted dice que no ha ido a los estadios, de repente... En las pausas de hidratación, en el medio tiempo, antes, se llevan a cabo lo que son los Kiss Cam, donde si acaso lo llegan a tomar a usted con nuestro patrocinador, pues la cosa es de que se den un beso con el Kiss Cam. Esta persona y usted, si se llegan a dar un beso, como dices que es su compañero de trabajo, ¿habría algún problema o no?
4: Pues andamos ahí queriendo estar bien, yo pienso que sí va a aceptar, sí. Sí, se hace.
0: Ok, pero ya se han besado o no. O sea, sí, la primera vez ahí en el estadio.
4: Sí, ya ha habido ahí.
0: Ah, ok. Perfecto. Oye, Luis, nada más una última cosa.
4: ¿Qué cosa?
0: ¿No será la Julieta a la que te has llevado a estar viendo partidos, que dizque sales con tus cuates y todo? Porque mira, no te estamos llamando de ninguna promotora ni te ganaste boletos, carnal. Somos un show de radio, el bueno, lo malo y el feo. Yo soy el pelón. En otra línea tenemos a tu novia Angélica. Te quería poner esta llamada que es la trampa, porque dice que tú te vas que a ver los partidos, que no llegas, que te nota medio raro. A ver, Angélica, ahí está tu novio.
2: Ah, mira, Luis, por eso yo te notaba raro. Ah, qué bonito que tienes una amiga.
4: Pues es una amiga nomás. Pues tú así no te gusta el fútbol.
2: No, pero somos novios.
4: No, pero ahorita estamos disfrutando del mundial. Yo te digo que vayamos para acá y vayamos para allá. Y tú no quieres salir a ningún lado. Tú nomás te la pasas ahí encerrada ahí. Yo quiero salir a disfrutar del mundial.
2: Así como hay cosas que a ti no te gustan, a mí no me gusta tampoco.
4: ¿Qué tal si no llego al otro mundial? Y ahorita es porque estoy disfrutando. Además, eso es una amiga nomás. Mujer, ¿tú dónde llamas a tu lugar?
2: Pues para quédate con tu amiga.
4: Me lo pudiste haber dicho ahí en la casa.
2: Yo creí que íbamos bien, ¿eh? Yo te amaba como novios y quería algo.

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13: Condiciones para hoy, día del trabajo, máxima 99, mínima 78. Mañana martes, 98 la máxima, mínima 76. El miércoles, 97 grados, máxima, mínima 75. Y el jueves, mismas condiciones, máxima 96, mínima 75. No se pronostican condiciones de lluvia durante toda esta semana. Para La Invasora, con el pronóstico del tiempo, Juan Martín Ovalle, el padrino de La Invasora.
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0: de donde está, por favor, siéntese. No esté parado porque la información que va a escuchar,
1: ay, güey,
0: lo puede hacer que colapse en este momento.
1: ¿Tanto así?
0: Si está listo para oír esto.
1: ¿Y si vas manejando, qué hacemos?
2: No cierres los ojos. Frénale.
0: ¿Cómo dice la Chay?
1: Frénale, oríllate a la orilla.
0: Oríllate a la orilla, frénale.
2: Y parque, baby.
0: Parquéate en un parking. Vamos a darle la bienvenida a alguien que sí sabe de lo que está pasando, de lo que estamos platicando, de la desclasificación de los expedientes de los extraterrestres.
3: Oh my God.
0: De lo que, ¿por qué en este momento lo está haciendo el presidente de los Estados Unidos, Donald Trump, con tanto énfasis? Vamos a darle la bienvenida a un periodista que se dedica a investigar este tipo de temas paranormales. Él es Horacio Ontiveros.
1: Horacio. Bienvenido, Horacio. ¿Cómo estás?
4: Bien, Raúl, Andrés, Pau, ¿cómo están? Feliz de saludarlos, muchachos.
0: Bien. Por miedo, mucha gente tiene miedo por lo que está pasando, porque en este momento decide la Casa Blanca, el gobierno estadounidense, a empezar a desclasificar los archivos que por más de medio siglo han sido clasificados.
1: Dicen que posible cortina de humo, tal vez.
0: Dicen que posible cortina de humo. Pero ¿por qué en este momento y qué imágenes nos traes?
2: Oh my God.
4: Claro que sí. A ver, Andrés, Pau, Raúl, es interesante esto porque sí, efectivamente se habla mucho de una cortina de humo por la cuestión de los archivos de Epstein, pero ese no es el punto. Lo importante es que lo que mucha gente creía que no era posible, se acaba de desclasificar esos archivos. Obviamente sabemos que todo inicia con este famoso tic-tac del 2004, cuando, bueno, pues queda documentado precisamente tanto por parte de la Marina como del ejército estadounidense estos videos de estos UFOs, estos ovnis, como les quieran llamar. Ajá. Era impresionante porque descienden de los 80 mil pies a 50 pies sobre el nivel del mar en menos de un segundo.
0: Espérame. ¿Qué?
4: De velocidad.
0: ¿A cuánto? 4,000 millas.
4: 4,000 millas.
0: ¿Qué? Por segundo.
1: Espérate.
4: Por segundo.
0: ¿Qué pedo, güey?
2: ¿Cuántas dijo? 24,000 millas
4: por hora. No, por segundo. Millas por hora.
0: En un parpadear de ojos bajan de 80,000 pies de altura a 50 pies.
4: Efectivamente, Andrés, ahora lo que la gente dice, y los expertos le llaman mucho la atención, que es que cuando analizan estos videos, no hay una cuestión de calor como cualquier avión que conocemos, esta ola de calor que provoca quemar el combustible, dicen, no es posible. Ellos dicen que quizá están envueltos como en una burbuja de poder, una burbuja de plasma. No entienden cómo esto se pueda dar, y sobre todo, estos aviones caza que perseguían a este tic-tac, de repente regresan a la base, y cuando van regresando a la base, una base secreta que solamente los marines y solamente el ejército sabe dónde está, esta esfera ya estaba ubicada ahí. O sea, se movió mucho más rápido que ellos. Es inaudito.
2: Dios santo.
1: Wow, 24,000 millas por hora. A ver.
2: Eso es una locura.
0: ¿Cuánto es?
1: Yo quiero ver si es más rápido que la velocidad del sonido.
0: No, del sonido sí, güey. Del sonido sí. A cualquier avión lo lleva a cabo.
4: Qué bueno que comentan esto, Raúl y Andrés, porque, a ver, cuando hemos visto los aviones, cuando rompen la barrera del sonido, se ve precisamente físicamente cómo rompen esta barrera.
0: La energía.
4: Y este tipo de artefactos no emiten ningún tipo
0: de sonido,
4: de reacción que provoque esto. Entonces, es lo que la gente no sabe. Es lo que aparentemente los científicos y los conspiranoicos dicen, algo está pasando y no sabemos qué es.
0: Porque la energía se refleja en imagen y en sonido. Al ser un cambio de este tipo, ¿no?
4: Efectivamente, así es. Eso es lo más interesante del caso. Ahora, algo que llama mucho la atención, muchachos, es que precisamente en esta desclasificación, ¿saben quién sale por ahí? El nombre de Jaime Maussan.
2: ¿Pero cómo?
1: Qué raro, ¿no?
4: Sí, fíjate, Pau, eso es lo interesante de este caso. O sea, a ver, aparentemente el nombre de Jaime Maussan sabemos que se ha vuelto viral, no solamente desde ahorita, tiene 50 años en la investigación OVNI, pero en un análisis que hace Washington dicen, a ver, espérense tantito, nosotros queríamos desclasificar estas cosas poco a poco para no alarmar a la gente, pero el hecho de que Jaime Maussan haya llevado a las momias de Nazca al Senado de la República Mexicana dio como el banderazo de decir, ¿saben qué? Si no lo ponemos dentro de esta desclasificación, él nos va a poder ir ganando y no vamos a poder controlar a la población. Por eso es que se menciona el nombre de Jaime Maussan como uno de los investigadores más importantes del fenómeno.
0: Horacio Ontivero nos lo va a explicar al regresar.
1: Dicen que es cortina de humo, Fer.

0: oye, wow. Y fíjate que mucha gente lo tira de a loco, o sea, mucha gente no cree en él, no confía en él.
1: Se ríen de él.
0: Y dicen, ay, qué extraño, porque siempre que saca algo son cámaras, pues no de 4K, HD, siempre se ve todo borroso. O sea, como que mucha gente realmente no concuerda con lo que dice Jaime Maussan.
2: No, totalmente de acuerdo, es una pena porque, a ver, yo les digo una cosa, en lo personal a mí se me hace un gran investigador. Creo que aquí ha habido una cuestión que de repente él ha asegurado que muchas de las cosas que él presenta son ciertas y bueno, al final de cuentas nos hemos dado cuenta de que no, pero de que lleva una trayectoria muy importante, lo es así. Ahora, fíjate, Paulo, lo interesante de esto también no solamente es la aparición de Jaime Maussan, sino lo que él también provocó al llevar estas momias de Nazca, pero también la famosa esfera de Buga, esta esfera que, bueno, es tecnología extraterrestre, directamente hasta la UNAM para su investigación.
3: Él, o sea, la tiene.
2: Dentro de esta desclasificación, el gobierno americano dice, esta esfera es una realidad, pero lo ponen en algo muy curioso porque dicen, esta es una esfera que pudiera ser que pudiera tener cierto tipo de origen incierto con propiedades de resonancia. O sea, el hecho de que digan incierto es que ya están asegurando que no saben de dónde viene, no sabe la tecnología que está dentro de esta esfera.
3: Ahora, yo vi una entrevista de Jaime Maussan donde enseña la esfera. Él la tiene.
2: Sí, de hecho, fíjate, dicen por ahí que siempre la está moviendo de lugar por temor a que de repente el ejército americano se llegue a donde está él y traten de quitársela, traten de quedarse con ella para poder analizarla. Es una esfera muy interesante porque se habla de que tiene aparentemente fibra óptica, de que no está sellada con una soldadura, sino que es una aleación de un metal muy extraño que no saben y que, ojo, no es la única esfera. Entonces, hay mucha información y fíjense, hay otra cosa por ahí, no sé si tenemos una imagen de una nave como con 8 puntos. Dicen que esta nave, o sea, que este UFO,
3: como una estrella,
2: podría ser muy similar, ojo, a la estrella de Belén.
3: ¿Qué les dije?
0: Oigan, ¿qué les dije? YouTube, arroba bueno mala feo. Ahorita estamos mostrando estas imágenes que yo nunca había visto, la verdad, y me llaman mucho la atención, porque hay veces que hasta no ver, no creer, mi querido. Entonces, a ver, cuéntanos, ¿qué es esta imagen que estamos viendo?
3: La estrella de Belén.
2: Sí, bueno, fíjense, esta es una nave que aparentemente estaba sobre el mar, que lo más curioso es que tiene estas puntas. No se sabe, si es una cuestión metálica o es una cuestión de plasma o es una cuestión de energética, pero según algunos investigadores dicen, es que esto es muy similar a lo que vemos en las representaciones de la estrella de Belén en pinturas antiguas, y por eso dicen que definitivamente la estrella de Belén, cuando vio a los tres reyes magos, era precisamente un ovni, porque cuando ellos iban caminando, la estrella se paraba, luego se esperaba y continuaba el camino con ellos, y es muy similar a lo que estamos viendo.
0: Oh my.
3: ¿Qué les dije?
0: ¡Qué miedo!
3: Y esas no son todas las imágenes que traemos, traes algunas más, ¿verdad, Horacio?
2: Sí, efectivamente, ahí está el famoso tic-tac, está algunas naves mucho más grandes, que son aproximadamente como de 3-4 kilómetros, ¿no? Son de color dorado, y también fíjense, a ver, aquí hay una cuestión que ya entraríamos en un poquito de polémica. Dicen que hay unas fotografías que se tomaron desde la luna y que se ve al fondo, bueno, precisamente estas estructuras como unas naves, pero de tamaño impresionante, más de 400 kilómetros de tamaño.
0: Oye, mi querido Diosito. Horacio, ahorita tengo aquí la imagen de la esfera que tiene unas que son como signos en círculo y un simbolismo en medio. No sé si nos lo puedas explicar.
2: Claro, fíjate, todo esto aparentemente son circuitos que ya se comprobó que efectivamente están transmitiendo.
3: ¿Qué?
2: Y lo más curioso de este caso, Pau, qué bueno que la compartes ahí. O sea, estamos hablando de que muchas de estas cosas que están ahí adentro o que salen a la superficie de la esfera de Buga es precisamente fibra óptica. Ya se demostró con científicos de la UNAM que provoca cierta transmisión de información, y dentro de esos archivos desclasificados, el gobierno estadounidense dijo, esto es muy curioso porque siempre que se ven esferas como esta, es que tiene un avistamiento ovni o también sobre la superficie del mar. O sea, estamos hablando de los famosos ovnis o los OSNIs, objetos submarinos no identificados.
4: OSNIs, es la primera vez que escucho eso.
3: No, nunca lo he visto. Horacio Antivero nos lo va a explicar.

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0: ¡Ay, Chayito!
1: ¿Qué pasó con la Chayo?
2: ¿Qué hizo mi Chayo?
0: El otro día estábamos platicando y se la da de muy salsa la Chayo, que todo sabe.
2: Ella es
0: ¡no,
2: muy salsa!
0: Pastor, tiene remedio esa vieja.
3: Eso creen todas las pajuelonas.
2: Ella es muy salsa.
0: Cree que es bien trucha, pero no lo es.
2: Súper trucha.
0: Le dije, Chayo, te apuesto $100. Te apuesto $100, le saqué el billete. $100 a que no me dices algo que me dé alegría y me haga enojar al mismo tiempo.
1: ¡Aso! Y me dijo, está duro el reto, güey.
0: Échale, dijo. Sí, lo hago, sí, te apuesto. Y le digo, a ver, échale. Y dice, Andrés, de tu grupo de amigos, el que hace mejor el amor, eres tú.
4: Bueno,
5: ¿está el señor Paredes?
4: No.
5: ¿Y la señora Paredes?
4: No, tampoco.
5: Entonces, ¿quién sostiene el techo?
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1: Tenemos el teléfono de ese vato bien celoso, Pau.
2: Uy. Ok.
1: Dile que su esposa.
2: Ahí voy.
7: No. Bueno.
2: Hola, ¿se encuentra la señorita Mariana?
7: No, ahorita no se encuentra. ¿A quién habla?
2: Hablo porque hizo una solicitud de trabajo y encontramos sus datos. Y le quiero decir que es seleccionada para trabajar con nosotros.
7: ¿A trabajar? Pues si ella nunca ha trabajado, ¿cómo va a trabajar?
2: Pues ella está solicitando trabajo. Dijo que necesitaba dinero.
7: No, pues si yo le doy todo. ¿Cómo es eso?
2: ¿Con quién hablo?
7: Con su esposo.
2: Ah, señor, entonces a usted le puedo dar toda la información para que se la comunique a Mariana.
7: Pues me la puede dejar, pero pues no creo que vaya a trabajar. Pues si yo le doy todo y no es necesario.
2: Pero ella no quiere trabajar. Nada. Bueno, hágame un favor, usted dígale que sí aplicó y que sí se quedó en el trabajo.
7: Como digo, que deja los datos, déjemelos, pero yo no es necesario de eso.
2: Ok, dígale que sí va a poder ser la estrella de la película Triple X que tanto había buscado.
7: ¿Cómo es eso? ¿Cómo que una estrella y lo de 3X?
2: Sí, ella...
7: ¿Qué es eso? ¿Esto es un juego o qué?
2: Nosotros nos dedicamos al cine erótico. Y ella vino a hacer un casting y se quedó.
7: No, es un juego, me están bromeando, ¿verdad?
2: ¿Pero por qué le tendría que bromear? Ya la seleccionamos. Ella va a ser la siguiente estrella Triple X.
7: No.
2: Su esposa es Mariana...
7: Sí, pero pues no creo que usted esté equivocado.
2: No, estoy equivocada porque le estoy marcando el número de donde vive Mariana.
7: Sí.
2: Entonces no estoy equivocada. Mariana ha sido seleccionada para ser la siguiente estrella. Mucho dinero. Ay, qué bonito.
7: No. Olvídense de eso, no. Sáquenla en eso. Ustedes están. No. No voy a hablar con ella. Eso es posible. Que esté haciendo eso y sabiendo que tiene hijos y todo eso.
2: X, ella es una estrella.
7: Vaya, no te...
2: No, otra vez. Me va a asesinar.
0: Qué chido.
7: Bueno.
2: Hola, ¿se encuentra Mariana?
7: ¿Otra vez usted?
2: ¡Crea futuro! ¡Ella le va a poder comprar la casa de sus sueños! ¡El carrito que usted quería! ¡Ándele, imagínese!
7: No, bueno, a mejor ya.
2: Pero no se enoje, no, dígale no, que ya no se quedó. ¡Que Pamela Anderson va a ser su amiga!
7: Sáquela de esta lista, yo tengo que hablar con ella seriamente. Esto no es posible. Ella cállese, le voy a cerrar el email.
2: ¡Ay! Mire, ya llegaron los compañeros de Mariana. 1, 2, 3, 4, 5, 6, 7, 8, 9.
0: Está buena la doña. Ay.
6: Los

0: ver, ay, aquí se ve uno muy pelón.
1: ¡Qué lindo!
0: Y otro medio feo.
2: ¿Gemelos?
0: Ah, ya vi otra más.
2: ¿Son tres?
0: Sí, el bueno, la mala y el feo.
1: ¿Dónde?
0: Pues en la app de Euforia.
3: ¿Eso es un comercial?

0: por favor.
1: A ver, what
0: ponme
1: happened?
0: La de En el mar la vida es más sabrosa.
1: Pero por su pollo.
0: En el mar te quiero mucho más. Con el sol, la luna y las estrellas. Tiki, tiki, tiki. Si tú, mi vida que me estás escuchando, eres una persona trabajadora.
1: Hey.
0: Todos los días te partes la vida por llevar papa a tu casa, a tu boca. Tienes que escuchar esto.

0: ¿sabes qué? Muchas veces vas con tu jefe y le dices, jefe, por favor dime unos días. Y te dice, no, esclavo, cállate la boca y vete a trabajar.
1: Y sí,
0: plebeyo, pero es domingo, me vale gorro. Yo te pago a $1 la hora. De lunes a viernes, 8 horas, aunque tú trabajes 16.
1: Y el overtime.
0: No puedes tener vacaciones.
1: Y el overtime te lo pago menos.
0: No hay overtime en esta empresa. ¡Cállate! ¡Tracas! Y tu jefe, por favor. O luego vas con tu pareja. Amor, por favor, llévame de vacaciones. ¿Para qué quieres vacaciones si podemos ir al parque a tomar el sol?
2: ¿También?
3: No, deja tú. Llévame de vacaciones, mi amor. Ok, vámonos con mi mamá al rancho.
0: Sí, no. Y al mismo lugar siempre.
3: Ay, ya.
0: O vamos con mi mamá. No, estas no son vacaciones. Yo te voy a decir cómo puedes refutarle a tu pareja. Que te lleve de vacations.com al mar, a las montañas, a donde tú quieras, mi vida.
3: Bonito.
0: Las vacaciones. Acaban de juntarse muchos científicos para ver qué pasa cuando tú tomas vacaciones. Imagínate,
4: se juntaron para buscar la solución del antivirus.
0: No, esos son otros científicos. Estamos con estos. Dicen, ¿saben qué? Es que viajar y que saquenle sangre y a ver, tómenle la presión, a ver, acuéstenlo.
3: Se está muriendo este pobre.
0: ¿Y qué creen? Que llegaron a la conclusión que viajar no solamente te hace feliz, sino también te ayuda con tus células. Por lo tanto, te rejuvenece, mi vida, my love. Tú puedes ser forever young en la playita, mi amor. ¿Qué va a pasar? Vas a conocer lugares nuevos. Te vas a reír. Vas a probar comida. Te desconectas de los problemas de todos los días. Que dices, ay, es que en mi trabajo, es que en mi casa, es que mis amigos. Bye. Generas dopamina, emociones positivas, positivas, positivas.
3: Deja tú, Pao. ¿Creas? También, ahora sí que puntos de conversación.
0: ¡Claro!
3: Gente que no conoces, empiezas a platicar. Y si conoces a alguien que le gusta también viajar, ¡ay, fíjate, yo fui y estuve y anduve! ¡Y qué padre! ¡Y comí! ¡Qué chido!
0: ¡Hombre, es una
3: delicia! Conoces un poquito más, claro.
0: Pelón, tu cerebro trabaja más, aprende, se adapta. Y eso te hace una mejor persona.
1: Qué
0: y
1: bueno.
0: Por lo tanto, cuando tienes todo este positivismo en la playa con tu micro bikini, cuando llegas a tu trabajo, eres más joven y aportas más a la empresa.
3: Qué perrón.
0: Esta nota espero la escuche mi jefe. Porque si nos dan unas vacaciones
1: en bikini,
0: nos va a ir mejor en el bueno, la mala y el feo.
1: ¡Eso! ¡El jefe!
4: Sí, bueno, jefe, sí. ¿Qué quieren vacaciones? Estos dicen.
0: Por favor.
4: Ya, right. Dice el jefe que no todos a trabajar. Hasta que se duerman aquí también.
0: ¡El frío ya se durmió!
3: Sí, no, el frío ya vive.

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0: tener algo que conversar, puede ser, ¿no? Le platicas
1: a veces necesitas desahogarte.
0: Sí, le platicas a compañeros en el trabajo, amigos, gente, ¿no? Tus problemas personales con pareja, pero ¿esto es bueno, es malo? Y si es malo, ¿qué tan malo es? A ver, tenemos con nosotros a experta psicóloga Sandy Caldera con nosotros. ¡Hola, Sandy!
2: ¡Sandy!
0: ¡Sandy!
2: ¡Sandy! Hola, hola, mi niña, ¿cómo estás?
3: ¡Hi!
1: Mi Sandy, es que está cañón esto, porque uno cree que tus amigos son leales a ti, pero a mí mi mamá me ha dicho, tus amigos, con lo que tú les cuentes, es con lo que te van a destruir. Y digo, ¡hola! Entonces, ¿con quién?
0: Muy buena frase.
1: Sí.
0: Muy buena
1: frase. Vas y platicas y te sientes en confianza para abrirte si todas las personas lo que dices pueden usarlo en tu contra.
2: Mi Pau, la ropa sucia se lava en casa.
1: Sí.
0: Ok.
2: Te voy a explicar por qué. A ver, en el momento que tú hablas de tu pareja, de tus hijos, porque hay gente que habla hasta de sus hijos, de tu intimidad en la casa, en ese momento tú abres la puerta para que las personas puedan inferir. ¿Qué quiere decir inferir? Opinar. ¿Sí?
0: Sí. Okay.
2: Entonces, por ejemplo, vamos a suponer que de pronto el pelón se pelea con Laura, ¿no?
1: Mm.
2: Y viene conmigo y me dice, ¿sabes qué? Mira que esto y que el otro y que aquello y que acá y que... Yo le voy a dar una opinión, pero escucha, no la que le conviene. Le voy a dar una opinión como me fue a mí en la feria.
0: Mm. ¿Ok? Ok, ok. O sea, tu lado de la historia.
2: Es correcto.
0: Sí.
2: Y aparte después... Y imagínate que tú te contentas y yo te digo, estás bien tarugo, ¿cómo se te ocurre después de todo lo que me has contado?
0: Mm.
2: O sea, imagínate todo eso, qué tan dañino puede llegar a ser para tu relación de pareja. Es una. La otra, hay gente que no nomás con amigos, en redes sociales, señores, ventilan su vida como si qué.
1: Sí.
2: Yo entiendo que muchos vivimos de redes sociales, pero la vida privada es sagrada, familia.
1: Así es. Así fíjate, es.
0: A mí me pasó con una compañera del jale que yo le empezaba a platicar. No, fíjate que yo llego a la casa y mi vieja la sargento, esto y lo otro. Y me decía, ay, pobre, ¿no tienes un hermano? Una vez me preguntó Sandy.
1: Ay, cállate tú.
0: ¿Te lo juro?
2: Sí, sabes qué estaba pasando ahí. Le estabas abriendo una puertita. Una puertita.
0: No, yo nomás le estaba platicando todo lo que hacía. Y que no era apreciado en casa.
1: Ay, cállate.
2: Para ti. Para ti. Pero hay muchas hermanas de la vida. Muchas mujercitas lindas y hombrecitos bellos.
0: Sí.
2: Que eso dicen, yo qué no haría con una mujer como tú. Si yo tuviera un hombre como tú, ¿qué no haría? Pues, ¿qué no quieres?
3: Pero el pelón se le durmió. Yo le conté a una amiga lo que la Chayo, cómo tan mal me trata la Chayo.
0: También le contabas. ¿Y qué pasó?
3: Se mochó.
1: Ay, cállate.
2: Este cuate, pues.
1: Mira, de lengua me como un taco de los dos. Sandy,
2: una pregunta.
1: Uno muchas veces, no, puede ser el tema del desahogo, pero también uno quiere luego a veces sentir una opinión para ver si tú estás haciendo lo correcto o no. Entonces uno se acerca con la persona que tú le tienes confianza y le dices, oye, está pasando ABCD, estoy haciendo las cosas bien, estoy haciendo las cosas mal. Porque uno también necesita guía.
2: Pero pregunto, mi Pau, si tú lo vas a hacer, cerciórate que es una persona que está mejor que tú, que esté en un lugar de paz. Porque, por ejemplo, suponte que yo traigo mi relación de pareja. Es un desgarriate. ¿Cómo te voy a dar un consejo a ti? Ahora, otra cosa.
1: Toda la razón.
2: No se les olvide que la gente se va a poner del lado de quien le está contando el chisme. Pero si tú te volteas, no sabes si al rato va a agarrar con tu pareja y... Pues, ¿qué crees? Va a empezar a platicar con él o con ella. Oye, ¿qué crees?
0: Sí, sí.
2: O con tus otros amigos, ¿verdad? De lo que le contaste tú.
1: Ay, Jesucristo
2: redentor.
1: Bueno, ¿con quién platicar, mi Sandy? Porque somos humanos y necesitamos también de repente desahogarnos.
0: Claro, ventilar.
1: Desahógalo con la almohada, ok, pero hay veces que quieres una retro, ¿no?
3: Hombre, entonces, ¿cómo? Sandy.
2: Tu terapeuta, tu psicólogo, tu coach, tu sacerdote, tu pastor, punto, nada más. ¿Por qué? Mire, mi mamá tiene una frase bien chida que dice así, si hablas bien de tu pareja, antojas, si hablas mal de tu pareja, destrozas, aguas, eso quiere decir cuida tu santuario, cuida ese lugar de paz que tienes con tu pareja, no lo expongas, si te peleaste, mira, llora, salta, brinca, habla con un terapeuta, con un alguien que sepas que verdaderamente va a ser neutral, mi Pau.
1: Claro.
0: Perfecto. Sandy, ¿dónde la gente te puede seguir en redes sociales para más consejos?
2: Por supuesto que sí. Estoy como Sandy Caldera en todas las redes sociales, Sandy Caldera, y estoy en el 619-451-7037. 619-451-7037. Y obviamente, aquí en donde lavamos la ropa sucia, de la mejor manera, el bueno, la mala y el feo, puro show.
0: Gracias, Andy, te queremos. A ver, paisano, comadre, yo te quiero preguntar a ti que nos escuchas. ¿A quién le contaste tus problemitas?
1: Uy.
0: ¿Y cómo terminó todo eso? ¿Fue a lo mejor a una amiga, a un amigo? 1-855-370-3100. Ahorita regresamos con tus llamadas.

0: personales en pareja. 1-855-370-3100. A ver, mira, tenemos a Karina con nosotros. Hola, Karina, bienvenida.
1: Ay, Cari.
2: Hola, buenos días.
0: Buenos días.
2: Saludos desde Rancho Cucamonga.
0: Rancho Cucamonga, Karina. A ver, ¿qué pasó?
1: Cucamonga.
0: ¿Qué pasó, mi amor? ¿A quién le contaste tus problemas?
2: Desafortunadamente y tristemente a mi mamá.
3: No manches.
1: ¿Qué?
0: Bueno, pero está bien, ¿no? Digo, porque tu mamá te quiere, te comprende.
3: No, pero sí dijo desgraciadamente.
1: ¿Qué te hizo? ¿Qué le contaste y qué te hizo, hija?
2: Mira, yo y mi esposo ya tenemos 18 años, pero siempre al principio, pues como cualquier pareja, batallamos para agarrar nuestro primer apartamento. Y todas a veces yo le decía, mami, pues mira, agarramos un cuarto así, pero estamos muy apretados, es que él no trabaja lo suficiente, es que él esto, es que el otro, es que no te conviene. O sea, nunca me han convenido, ni si miraba más alto a otra persona cuando estaba más chamaca, porque mira, es muy alto. O sea, mi mamá nunca hemos, bueno, al menos yo no sé, mis hermanos, nunca he escuchado algo positivo. Tu esposo le está echando ganas. Que si me compra un carro mi esposo, que porque es usado, no es del año. Que porque si me agarró un departamento, pero nomás tiene un cuarto. O sea, nunca es nada bueno para ella.
3: ¿Y qué optaste por hacer, ya que viste que todo es negativo?
1: Ya no la mira.
2: Tengo 4 años sin hablarle.
1: ¿Qué te dije?
3: No le hablas nada a la madre.
0: ¿A tu mamá, de plano?
2: Sí.
1: Es que es muy metiche.
2: Se oye feo, pero a veces es mejor cortar de raíz, no importa que sea la propia familia.
1: Pregunta, ¿ella te habla?
2: Mental, emocional.
1: ¿Ella te habla, mi amor?
2: No, ni no me busca, ni la busco.
1: No, híjole. Ni a los nietos, ay, no, qué feo.
2: Es que ni a mis hijos.
3: Es que las mamás tienen que poner un alto.
2: Y el colmo de las cosas, yo vivo en la ciudad de Loma Linda y ella vive en Rialto.
1: Ah, viven a 2 millas separados.
0: De volada.
2: De volada.
1: Wow.
2: En mi restaurante que yo trabajo, su nuevo marido trabaja para los mismos dueños en otro restaurante. Y a veces ha venido su nuevo marido a agarrar mercancía que se ocupa y ni saluda ni nadie.
0: Nada, como si no se conocieran.
1: ¿Cómo te los echó encima? Qué feo es eso. No. Es venenosa tu mamá.
4: Y todo por culpa de un hombre. Por eso anda cambiando a la madre. El día que no la tengas vas a llorar, Karina.
3: No, pero hay que poner límites a todas las personas. También. O sea, no porque sea tu mamá le vas a hacer caso, no porque sea tu pareja. O sea, hay matices, no es ni blanco ni negro. O sea, hay grises en la vida.
1: ¿Matrices?
3: No, tú tienes matriz.
1: Ah, bueno.
3: Y también está en la Matrix.
0: Que es el diferente,
1: Fito. Ya me confundieron, mami. Ahora sigamos con el tema.
0: ¿A quién le contaste tus problemitas?
3: Uy.

0: Yori, hola, Yori.
1: ¿Qué son así por mí?
2: ¡Qué rollo!
0: ¡Qué rollo!
2: ¡De Nashville!
0: ¡Nashville! ¡Saludos! No, no es cierto, está en Chicago.
1: Por eso grita este güey, porque está re lejos.
0: Hey, ¿qué onda, Yori? ¿A quién le contaste tus problemas íntimos y personales?
2: Espérame, ay, sí, fuimos a Nueva York, dice la Pau. Ay, perdón.
3: Mi vida.
1: Pues sí, fuimos.
3: Te voy a decir una cosa, fuimos y nos atendieron divino.
1: Triunfamos.
3: Y la verdad, me siento muy orgullosa de que la compañía nos puso en pantallas. Yeah. Valoró todo el trabajo que hacemos día con día. Nos pusieron al lado de Anita, de Marc Anthony. O sea, ahí nos reconocieron, porque sí nos metemos unas fregas bien bonitas. Y luego a veces no nos dicen ni buenos días. Entonces ahora que nos dijeron buenos días, buenas tardes, buenas noches.
1: Primera vez se levantó el gordo y nos saludó.
0: Están sentadote, son friegas.
3: Usted porque no se puede parar.
2: ¡Sáquenla más seguido!
3: Por favor. Fue Miami y Nueva York y lo que falta, mi vida.
0: Viene de México. ¿Qué esperas? Viene de México. Cualquier cosa.
3: Amo México.
0: Está bien.
3: Amo México.
0: Nueva York es la capital.
3: Y orgullosa de ser mexicana.
0: La capital del mundo.
3: Ay, ya estoy acá en Estados Unidos. Soy gringa. Yo soy mexicana y a mucha honra.
0: Claro. Oye, Yori, ¿a quién le platicaste tus rollos?
2: A mi compadre.
0: Anda.
3: ¿Qué le contaste, chulo?
2: Fue en una barra.
0: No, ya.
1: ¿Qué?
2: Fue en una barra.
0: ¿Y?
2: Nos tomamos unos tequilas.
3: Hey.
2: Luego empezamos con una caguama luego.
3: ¿Y luego?
2: Y de ahí empezaron los consejos, las palmadas en la espalda.
1: Y luego una botella y se
3: luego
1: la
3: le bajó a la mujer.
0: No.
2: Y luego nos la chupamos la botella también.
1: Hey,
3: bueno. Qué bonito.
1: ¿Y?
0: Creo que el feo y el pelón también estaban en ese bar.
1: No,
3: hicieron la parodia.
1: En un hotel, no bar. Bueno,
3: ¿qué
1: ver.
3: Te hizo tu amigo?
2: Me dio consejos de la vida, cómo llevarla más suave.
1: Me hizo jiquis.
0: ¿Qué te dijo? Compadre, no se estrese, compadre. Tranquilo. Le voy a dar un masajito, compadre.
3: Estoy esperando el desenlace de la historia.
0: ¿Eh? Bueno, ¿qué quieres escuchar?
3: ¿Quieres escuchar?
0: Es obvio.
3: O sea, no,
0: es obvio.
1: Es que el George iba con las intenciones de contarle que se quería suicidar. Y me quiero quitar la vida.
0: Sí.
1: Y después de ahí, compadre, ¿te vas a quitar la vida? Dice, no, ya apenas empiezo a vivir. Terminaba en el hotel hasta yo.
3: Imagínate. Ay, Jesús.
0: Tenemos a Susi. ¡Hola, Susi!
1: Hey, Jordi, está en pirata.
4: Buenos días, corazón.
0: Buenos días, Susi.
3: Susi.
0: Oye, ¿cómo te fue el platicarle a alguien de tus problemas íntimos? ¿Qué fue? ¿A una amiga, un amigo? ¿Quién fue?
4: Yo soy mi misma amiga, yo soy mi misma hija, yo todo. Hago un complemento total.
1: La mismo vato.
4: Cruel. Cuando se trata de hablar mal de las personas, cuenta de más. Entonces no hay como uno mismo solucione, escriba uno los problemas, las cosas.
3: Sí.
4: ¿Y cómo solucionas tus problemas?
3: Fíjate que eso sí, que muchos psicólogos hablan de eso, del journaling, de todos los días, o sea, escribir en las noches todo, cómo te fue tu día, qué te frustra, qué te gustó.
4: Exacto.
3: Eso es muy bueno. ¿Y si te ayuda, si te funciona?
4: Claro, mi amor, la verdad. Yo soy muy privada con mis cosas. Entonces, sí, a mí, a veces sí quisiera hablarlo, pero digo, la gente es cruel y es traicionera.
1: Machín.
4: No cuenten mucho, no cuenten mucho.
3: Tienes razón.
0: No, cuidado.
1: ¿Por qué cuentas? También es la culpa de uno que anda soltando la sopa.
3: ¿Por qué uno luego se siente en confianza, feo, y dices, a esta persona es leal y todo, y después te enteras que le contó a media ciudad?
1: Y a tu alma nomás.
3: ¿Eh?
0: No, y luego le cuentas hasta a expertos y hasta se ríen de ti, güey, también.
3: No,
0: claro.
3: No, no, no.

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1: A ver, chavos, en este momento tienen que caerle toda la bandera que está escuchando. Cáiganle a YouTube, arroba bueno mala feo, porque les voy a presentar. Digo, aquí en la radio me encantaría mostrarles la imagen, pero pues no se puede, ¿verdad? Digo, lamentablemente esto no es televisión, pero ahí en YouTube para que conozcan y vean a la influencer sexy homeless.
2: Ay, pobrecita.
3: Okay, a ver.
1: Ella se llama Emily Webb, muchachos.
2: Ay, mamá.
3: Emily Webb.
1: Y ustedes han de decir, a ver, pero ¿cómo una chica tan No. Feo, te presento a mi amiga Emily.
3: Oigan, la pusieron con mucha ropa en YouTube, ¿eh? Le habían puesto menos. Le están poniendo un video en traje de baño.
2: Mira la cara que hago.
3: Brasileño, que tiene corte corto en la parte de atrás y corte corto, ¿verdad?, en la parte de adelante, de arriba y abajo.
2: Casi se le cae.
1: Además,
3: ella
1: bota,
3: es rubia.
1: Y luego voltea y bota. Ay, rebota, Emily. Rebota y choca. Hombre.
3: Le gusta brincar en traje de baño porque ella es muy fitness.
1: Muy bien, muy bien.
3: Rubia. Tiene cara bonita, labio grueso, cinturita de avispa,
2: tres glúteo
3: grande.
2: Tres lunares, dos en la pechuga y uno abajo del ombligo.
3: ¿Cómo para lo que te conviene si ves?
2: Sí.
3: Ni yo me di cuenta de los lunares, Marranito.
2: Por favor.
1: ¡Jaló!
3: Tiene ojo claro.
1: No, y está viendo más cosas que...
3: Que yo no veo,
1: que no puede decir en la radio. El
2: feo. Son moscas.
1: Pues, ¿qué creen, muchachos?
2: Te las mato con los dientes.
1: ¿Cómo una chica joven, bonita, se podría decir hasta cierto punto exitosa? ¿Por qué? Porque es influencer ella.
2: ¿Entonces por qué?
1: Muy bonita.
2: Es puro pedo.
1: ¿Por qué anda homeless? Why de Rito.
3: ¿Por qué? Pues
1: why de Rito.
3: Malas decisiones.
1: Comenta la señorita Emily Webb. Ella dice, soy homeless, pero no por lo que ustedes se imaginan. De hecho, yo gano bastante dinero. Dice, pero yo estoy dejando que alguien más pague la renta, el alquiler. Se acaba de meter en una polémica. ¿Por porque esta ¿cómo? Influencer sin hogar, ella reveló que está usando esta aplicación de citas para alojarse gratis a quien la invite.
2: ¿A quién?
3: No, eso está mal. ¡Qué peligroso! ¿Qué? No sabes con qué loco puedes llegar a su casa, imagínate, ¿no? Como no, tanta cosa.
1: No, mira, de hecho, este videito que estamos viendo donde ella está en traje de baño, cáiganle en YouTube, arroba bueno malo feo, no es su casa. Esa casa está enfrente de la playa.
2: Ay, pobrecita, y mira.
1: Esa casa, ella ya se puso su trajecito de baño, ya va a entrar a la agüita. El agua caribe que está por ahí, atrasito.
2: ¿Cuál agua? Yo no veo agua.
1: Y la playa arena blanca.
2: ¿Cuál playa? Está más buena
1: es de alguien que realmente compró esta casa ahí enfrentito. Entonces, ella llega, se queda ahí, ¿cuánto te gusta? Porque está en un dating app.
2: Ay, toda la vida.
1: Entonces, conoce al vato, dice, me voy a quedar una semana.
2: Pues sí.
1: Le gustó el lugar, dice, otra semanita.
2: Ajá.
1: O ya se cansó.
3: Busca, ya me voy.
1: Busca a alguien más en la cita en la aplicación de citas. Sí.
2: Ay, se le puede caer esto.
1: Y se va.
3: Mira.
2: ¿Sí?
1: Entonces, ella dice...
3: O sea, no cobra nada más es porque la alojen y le paguen la comida que necesita en esos días.
1: Mira, sí, ella dice...
2: Mira, cambia el vato.
1: Descubrí un life hack, que es quedarme a dormir en casas de distintos hombres.
2: Ajá.
1: Ella dijo, si tú estás buena...
2: Yo tengo una amiga así como...
3: ¿Qué?
1: Así dijo ella. Te lo juro, dijo...
3: ¿Cómo?
1: Mira, si estás buena, no pagues renta.
3: No.
2: Ay,
1: no. No, así no. Literal.
3: No.
1: Lo dijo.
2: Pero no va a tener un hogar establecido.
1: ¿Qué piensas?
3: En la vida.
1: Ajá.
3: No, digo, cada quien hace lo que quiera y dedito para arriba, está hermosa y qué bueno que disfrute, pero a mí se me hace un riesgo de locura meterte a casas de hombres que no conoces a dormir.
2: ¿También?
3: O sea, imagínate, está una casa en otra casa, en otra casa, en otra casa, la inestabilidad. O sea, no sé, no es una vida que yo quisiera tener.
2: ¿Un asesino en serie?
3: No es una vida. Para muchas mujeres es muy padre no trabajar y que los chavos pues, les hagan este tipo de cosas. Para mí, no. O sea,
2: no,
3: yo
2: pues
3: me sentiría en vergüenza de llegar a casa con mi mamá y decirle...
2: No, deja tú.
3: ¿Dónde estás? Ay, conocí en un date
2: up. El peligro, o sea, no. Que corres. Te toca un asesino
3: claro,
2: en serie.
3: No,
2: un asesino en serie como yo.
1: ¿Eh?
2: Yo la mato a besos, hijo. La primera noche.
3: Entre otras cosas que le haría el feo. Imagínense...
1: Pero, o sea, por ejemplo, a ella ahorita le hablas y ¿dónde andas? Oh, acá estoy en Nueva York. Al día siguiente le hablas, ¿dónde estás? Oh, no, ya estoy acá en la playa, en Cancún,
2: Sí, con
3: ¿pero
2: el feo.
3: ¿A costa de qué?
1: Sí, Sí, de acuerdo.
3: ¿A costa de qué? O sea, puedes viajar por el mundo y estar en casas fancy, pero esto se va a acabar.
2: No. Sí. Y alguien va a pedir algo, Pau.
3: Le piden todo, feo.
2: Alguien pide, no, se la dan gratis.
3: ¿Tú qué le pedirías?
2: ¡O todo!

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6: Condiciones para hoy, día del trabajo, máxima 99, mínima 78. Mañana martes, 98 la máxima, mínima 76. El miércoles, 97 grados, máxima, mínima 75. Y el jueves, mismas condiciones, máxima 96, mínima 75. No se pronostican condiciones de lluvia durante toda esta semana. Para La Invasora, con el pronóstico del tiempo, Juan Martín Ovalle, el padrino de La Invasora.

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11: Condiciones para hoy, día del trabajo, máxima 99, mínima 78, mañana martes, 98 la máxima, mínima 76, el miércoles 97 grados, máxima mínima 75, y el jueves, mismas condiciones, máxima 96, mínima 75. No se pronostican condiciones de lluvia durante toda esta semana. Para La Invasora, con el pronóstico del tiempo, Juan Martino Valle, el padrino de La Invasora.
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0: Welcome to the United States.
1: Ah, buenas noches, oiga.
0: Are you coming from Mexico?
1: Así es, oiga, venimos de Culiacán, Sinaloa.
0: Again?
1: Otra vez, oiga, aquí andamos.
0: How do you guys do it?
1: ¿Cómo? No le entiendo, oiga.
0: ¿Cómo ustedes hacen para venir to the United States?
1: Chambeándole, oiga, como siempre lo hemos hecho, en el rancho.
2: Sí, señor, yo soy de...

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9: Condiciones para hoy, día del trabajo, máxima 99.

0: Mínima 78, mañana martes 98 la máxima, mínima 76. El miércoles 97 grados máxima, mínima 75. Y el jueves mismas condiciones, máxima 96, mínima 75. No se pronostican condiciones de lluvia durante toda esta semana. 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

0: Hay gente, por ahí andan las noticias que según quieren deportar a toda la raza trabajadora y les hicimos este corrido, compa Kevin.
1: Para que le pongan oídos, dice más o menos así, compadre.

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8: Condiciones para hoy, día del trabajo, máxima 99, mínima 78, mañana martes, 98 la máxima, mínima 76, el miércoles 97 grados, máxima mínima 75, y el jueves, mismas condiciones, máxima 96, mínima 75. No se pronostican condiciones de lluvia durante toda esta semana. Para La Invasora, con el pronóstico del tiempo, Juan Martín Ovalle, el padrino de La Invasora.

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7: Condiciones para hoy, día del trabajo, máxima 99, mínima 78. Mañana martes, 98 la máxima, mínima 76. El miércoles, 97 grados, máxima, mínima 75. Y el jueves, mismas condiciones, máxima 96, mínima 75. No se pronostican condiciones de lluvia durante toda esta semana. Para La Invasora, con el pronóstico del tiempo, Juan Martín Ovalle, el padrino de La Invasora.
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7: Condiciones para hoy, día del trabajo, máxima 99, mínima 78, mañana martes, 98 la máxima, mínima 76, el miércoles 97 grados, máxima mínima 75, y el jueves, mismas condiciones, máxima 96, mínima 75. No se pronostican condiciones de lluvia durante toda esta semana. 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
6: Condiciones para hoy, día del trabajo, máxima 99, mínima 78, mañana martes 98 la máxima, mínima 76, el miércoles 97 grados, máxima mínima 75, y el jueves mismas condiciones, máxima 96, mínima 75. No se pronostican condiciones de lluvia durante toda esta semana. Para La Invasora, con el pronóstico del tiempo, Juan Martín Ovalle, el padrino de La Invasora.

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